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1: De la noche y 3 minutos. ¡Sube!

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0: 2 de la mañana y 1 minuto.
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0: 2 de la mañana y 43 minutos.
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0: las 6:21.
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Hola, hola, hola, hola, hola, hola, hola, hola, hola, hola, hola, hola, hola, hola, buenos días, buenos días, buenos días, buenos días. Hola, ¿qué tal? Ay, oyentes, oyentes, oyentes, a esta hora, las 6:31 minutos de la mañana, bienvenidas y bienvenidos a esta hora, ya sobre las 6:31 minutos de la mañana, en este Magazine de la Mañana, a través de los 88.4, esta es tu emisora. La que te prende, la caliente. Qué bueno, qué rico saludarlos una vez más, compartir con toda la audiencia en este ya jueves. Estamos de viernes hoy, cómo corre el tiempo ya sobre los 10 días primeros de este mes de septiembre, ya. Vamos para la segunda semana. Oye. Pero antes, como siempre, 6:32 minutos de la mañana. Dando gracias a Dios nuevamente por este maravilloso día. Gracias, Dios, por darnos la vida o por permitirnos una vez más compartir con toda nuestra familia, audiencia, con nosotros mismos. Y por supuesto, cuando iniciamos el día, nos levantamos, despertamos, abrimos los ojos, respiramos. Gracias, Dios, porque podemos respirar desde el momento en que nos despertamos. Pero por supuesto, durante nuestro sueño, mientras descansamos, todo funciona. ¡Qué maravilla! Todo funciona. Nuestra respiración, nuestra parte mental, a veces descansa y a veces trabaja. Cuando soñamos, la mente está trabajando, el cuerpo descansa, se relaja, retoma energías, los órganos funcionan. No te has puesto a detener a pensar de que nuestro organismo, mientras nosotros dormimos, nuestro organismo está funcionando. Sí, a veces pasamos por desapercibidos. Vemos que el corazón late, inyecta sangre, bombea sangre, sale, entra. La distribuye por todo nuestro cuerpo, por todos nuestros órganos, por las vías de nuestras venas, de nuestras arterias. Qué maravilloso lo que Dios creó. Nosotros los humanos, a nosotros las personas. Siempre está Dios. Dar gracias, como siempre. Dar gracias por la vida. Hoy quiero compartir un bonito mensaje. Momento de, a veces, de tribulación, de problemas, de inconsistencia, de desesperación. En Mateo, libro de Mateo, capítulo 24, nos enseña. Jesús nos advirtió que habrá terremotos y otros acontecimientos difíciles. No debemos vivir con miedo. No debemos vivir con miedo, sino recordar que Dios sigue teniendo el control y nos llama a permanecer firmes en la fe. Fidelidad. Dios para su palabra. Pero no solamente es la teoría, no solamente la escritura, es la acción. Los hechos, los cuales nosotros debemos manifestarnos ante Dios. Habrán terremotos y otros acontecimientos. Claro que
que sí, día a día están sucediendo situaciones difíciles. Pero dice Jesucristo, no debemos tener miedo, sino que debemos recordar que Dios está ahí, teniendo el control, y nos llama a permanecer firmes en la fe. Porque se pierde la fe. El decir del ser humano, he luchado, he trabajado, he buscado, no he encontrado. No te desesperes. Sigue firme en la fe. Las cosas vienen. Pero para llegarlas, para llegar a ellas, hay que recorrer bastante, con mucha fe, con mucho positivismo, con mucha entereza, con mucha entrega. No desfallezcamos y siempre permanezcamos con la fe en Dios. Esa es la invitación. Esta enseñanza para hoy, por supuesto, cada quien de nuestros oyentes también analiza e interpreta este mensaje. Porque Dios siempre está ahí, de la mano nuestra. Él no nos abandona. Así que vénganse difíciles momentos como los que, un ejemplo, están sucediendo en materia de catástrofes naturales, terremotos. Nos dice la palabra, habrá terremotos, y los ha habido. Muchas personas, muchas familias lo han sentido en carne propia. Una cosa es sentirlo en carne propia, ver cómo se desmoronan edificios, casas, la tierra se mueve, caen postes. Y otra cosa es verlo de lejos, no sentirlo. Pero ahí está Dios. Dios no nos abandona. Y no por eso, por todo lo que nos pase, perdamos la fe. No. Hay que estar ahí siempre, con esa fidelidad, con esa confianza, con esa esperanza de que las cosas buenas, de que las bendiciones ya vienen, y hay que perseverar, tener mucha paciencia, paciencia. Todo depende, así como Dios tiene el control, nosotros también podemos controlarnos. Hay que buscar la manera, la forma de controlarnos. Y una de ellas también es hablando con Dios, orando, manifestándole a Dios. No tanto las quejas ni las inconsistencias. Hablando con Él para que nos dé paz interior en nuestra mente. A esta hora, ya sobre las 6:40 minutos de la mañana, Dios, encomendamos este maravilloso día, hoy ya jueves 10 de septiembre de este año 2026, que todo lo que hagamos nos salga muy bien, que sea la voluntad tuya y no la nuestra, que hoy, en este jueves, nos guíes, nos orientes, des mucha sabiduría para la toma de decisiones. A veces podemos caer, pero ahí estás tú. No nos sueltas y nos tienes siempre de la mano. Gracias a Dios, que nos vaya muy bien. A toda nuestra gente que está laborando, trabajando en estos momentos, en la parte operativa, administrativa, que Dios nos dé mucha sabiduría y nos vaya muy bien en todo lo que hagamos. Gracias por este maravilloso día y nos los bendiga. A la programación, como siempre, de los 88.4, la emisora La Caliente, esta emisora que te prende para todos los oyentes de
aquí de Páez, corregimientos, veredas, departamento del Cauca, Colombia y el mundo, donde quiera que nos escuchen. Una feliz mañana, un feliz día. Que nos vaya muy bien. Dios nos bendiga a cada uno de nosotros.

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3: A esta hora de la mañana, 6:47 minutos, por supuesto, nos vamos con el estado del tiempo en el municipio de Páez para el día de hoy. Oiga, bastante calentico el día de hoy. 23 grados centígrados, precipitaciones del 25% y una humedad del 63%. En el municipio de Insá, hoy 17 grados centígrados, más fresquito, más sabrosito. Precipitaciones del 35% y una humedad del 76%. En el municipio de La Plata Huila, como siempre, calientico, aumentó la temperatura 24 grados centígrados, precipitaciones del 35% y una humedad del 60%. En la Ciudad Blanca de Colombia aumenta la temperatura, hoy 27 grados centígrados, calienta bastante, precipitaciones del 45% y una humedad del 57% a esta hora. Estado del tiempo a través del magazine de la mañana, levántate, levántate. Nos vamos con el pico y placa para la gente que ya está aquí, circulando por la capital del departamento del Cauca y la gente que va llegando, va llegando, va llegando.
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3: Por supuesto, aquí estamos con el pico y placa para el día de hoy, 10 de septiembre, hoy jueves de año 2026. Hoy placas terminadas para particulares, vehículos particulares y motocicletas. Placas terminadas en 5 y 6. 5 y 6, 5 y 6. Y para el transporte de carga menor a 1.500 kilogramos, placas terminadas en 4. Placas terminadas en 4 a esta hora. Les recordamos que la multa por incumplimiento es de 875.452 pesos, 15 salarios mínimos legales vigentes 2026. Así que, ojo usted, señor caballero, buenos días. ¿Cómo me le ha ido en este día? Oiga, hace días que no lo escucho, ¿ah? ¿Dónde estaba? Usted como que estaba por otros lados. Estaba trabajando. No, es que el hombre trabaja en diferentes emisoras. A nivel Colombia, el hombre le llega un billetico bueno. ¿Sí o no? Y a usted también. Hola, buenos días. ¿Cómo me le va?
4: Este man sí es buchoso.
3: A ver, solamente por decir eso le pagan también a usted, así que no digan nada. 6:49 minutos ya de la mañana. Un saludo muy especial para toda nuestra gente trabajadora que ya está ahí. A la gente del campo. A la gente de mi campo, ¿cómo estamos? ¿Cómo vamos? ¿Qué tal? ¿Cómo me les ha ido? Ya estamos retornando nuevamente, gracias a Dios. Aquí estamos para llevarles buena información, buena música, para que usted se entere en este magazine de la mañana. Levántate, como siempre, de 6:30 de la mañana a 8:30 de la mañana, de lunes a sábado. Ahí estamos, gracias Dios por permitirnos, gracias a los micrófonos de la emisora La Caliente 88.4. ¿Qué me cuentan? ¿Cómo vamos por ahí en la tierra? ¿Eh? ¿Cómo van esos marranos? Esos marranos, ¿cómo van? Ay, que toca desde tempranito, ¿sí o no? Irles a dar de comer, hacerle la limpieza, la higiene correspondiente. Y la gente que también trabaja ahí, las gallinitas, ahí criando gallinas, pollo de engorde, para traerlos acá al municipio. ¿Por qué? Porque es que ya ha pasado mañana, ya otra vez el mercado, sí señor. Otra vez a mercar. Ya se nos está acabando lo que llevamos, o lo que trajimos el sábado, ¿no? Ya se nos está acabando. Los alimentos es así, de la subsistencia de nuestra. Así que un saludo muy especial para toda nuestra gente a esa hora del campo, la gente de nuestro campo. Bueno, y la gente que está paleando, está guarañando diferentes actividades. La gente que, oiga, la piscicultura, ¿no? La trucha, la tilapia, la mojarra. Qué rico. saludo muy especial para todos y para las amas de casa también, claro. Un aplauso para toda esta gente maravillosa que se levanta a preparar los alimentos, el café. Lo primero, el cafecito, ¿no? Ese cafecito caucano, delicioso. ¿Sí o no, mi señora? Y esto no es todo. Escuchen, por favor, escuchen. Oiga, sí, esto ya se está sintiendo diciembre. Ya podemos percibir, observar por ahí que ya están con la decoración. La gente que ya... Y estamos de temporada. Sí, señor. Me imagino que usted está cotizadito por todo lado. Y usted también, mi señora. Tranquila, mi señora, no se preocupe. Que para todos hay, ¿no? Para todos hay, para el comercio, para toda nuestra gente. Ese mueve mucho el comercio, lo que es septiembre, octubre, noviembre y diciembre. Unos meses totalmente ajetreados. Qué bueno que se mueva la economía, la empleabilidad. La gente que está buscando trabajo, que necesitan un vendedor, que necesitan una señorita para que atienda, que necesitan alguien auxiliar contable, bueno, en fin, que necesitan ahí la cafetería, que necesitan un chef, que necesitan un panadero, un pastelero, que necesitan alguien que trabaje en la ornamentación, en la parte de la soldadura. Bueno, en fin, eso se mueve por... No, que es que estamos remodelando, que necesitan por acá un maestro de construcción, que necesitan ayudantes, un carpintero, un pintor. Bueno, ¿por qué? Porque es que llega esta época de temporada y toda la gente quiere estrenar. Sí, quiere estrenar, y gracias también a todo el comercio que se vincula con nosotros a esta hora de la mañana. 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
9: Las 6:59.
10: Sube.

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1: Siete de la mañana y un minuto.
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1: Siete de la mañana y un minuto.

0: 7 de la mañana y 2 minutos.
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0: Siete de la mañana y 3 minutos.
1: ¡Sube!

0: 7 de la mañana y 4 minutos.
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0: De la mañana y 5 minutos.

0: 7 de la mañana y 7 minutos.
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0: De la mañana y 8 minutos.
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1: De la mañana y 17 minutos.
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1: Siete de la mañana y 18 minutos.

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2: 7:19 a.m.
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2: Siete de la mañana y 19 minutos.

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1: De la mañana y 22 minutos.
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0: 7 de la mañana y 23 minutos.
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0: De la mañana y 24 minutos.
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0: De la mañana y 24 minutos.
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2: De la mañana en punto.

0: 8 de la mañana en punto.
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0: De la mañana y un minuto.

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1: De la mañana y 22 minutos. ¡Súbele!

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2: De la mañana y 49 minutos. ¡Súbele!

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0: 9 de la mañana y 20 minutos.
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0: 9 de la mañana y 41 minutos.
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Llegamos, venga, llegamos por aquí a las 10 de la mañana, 8 minutos. 10 de la mañana con 8 minutos. ¿Qué tal, queridos oyentes? Sigan ustedes. Muy, pero muy buenos días. Estamos en este día de hoy, jueves, preámbulo del fin de semana, acompañándolos con la mejor música, toda esta excelente programación que les tenemos para todos ustedes, a toda nuestra gente en el vecino municipio de Insá, a la gente que nos escucha en los diferentes locales comerciales de aquí en la cabecera municipal. Un abrazo. Bienvenidos. Bueno, después de como 3 días, oiga, yo creo que unos 3 días más o menos, que no tuvimos fluido eléctrico, eso mejor dicho, y cuando llegaba, no, que ahora el mantenimiento y demás, nuevamente estamos por acá con ustedes para llevarles toda la mejor información, las mejores invitaciones para todos nuestros locales comerciales, toda nuestra gente que pauta con nosotros. Aquí estamos, 10 de la mañana, 9 minutos, bienvenidos. Vamos a disfrutar entonces de esta mañana calurosa, hoy una mañana con un poco de sol por acá en nuestra cabecera municipal. Por acá les traigo a Daddy Yankee, esta muy buena canción que se llama Gasolina, para que disfrutemos de la mejor música aquí en La Caliente, la radio que te prende.

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Estamos a las 10 de la mañana, 16 minutos. Avanzamos en esta mañana, acompañándolos, por supuesto, con toda esta programación espectacular que les traemos todos los días. Desde las... Eso nosotros estamos 24-7, ¿no? Pero la programación oficial de la emisora empieza a partir de las 6:30 de la mañana hasta las 8:30 de la mañana con nuestro amigo Ferney Cerón, que es el que encargado de todo el tema de las noticias en el magazine Levántate. De ahí, bueno, se descansa hora y media y nuevamente estoy desde las 10 hasta las 12 del mediodía. A las 12 del mediodía ya saben que tenemos el enlace con Unicauca Estéreo, con lo que tiene que ver con las noticias más importantes de nuestro departamento del Cauca a nivel nacional e internacional. También a las 2 de la tarde, bueno, a la 1 de la tarde está el Pulso del Fútbol. A los que les gusta todo el interés en todo el tema de las noticias del fútbol, pues a la 1 de la tarde hasta las 2, el Pulso del Fútbol. Y a las 2 de la tarde está Alex Villa, la maravilla, la voz. Por supuesto también que los acompañes a las 4 de la tarde. Y a las 4 de la tarde pues ya estará nuevamente Gigi's, la voz femenina de La Caliente, para que sigan ahí disfrutando de toda nuestra programación hasta las 6 de la tarde. Después de las 6 de la tarde pues ya tenemos música crossover, para que usted se siga acompañando con La Caliente durante la noche. Llegamos a las 10 de la mañana, 18 minutos. Vamos a comentarles por aquí a nuestros oyentes una información importante que nos ha llegado por parte de nuestro resguardo indígena de Belalcázar, nuestro cabildo. Entonces, mucha atención. El gobernador principal, el Gabriel Elkin Chávez Alonso, y el cuerpo de cabildo del territorio ancestral Nengacham les extienden la cordial invitación a todos los comuneros y comuneras de nuestro resguardo a ser parte del proceso de formación profesional de derecho propio intercultural. Esto es con la Universidad La Guaín y también con el CRIC. Entonces, en todo lo que tiene que ver con el derecho propio intercultural, ¿listo? Para mayor información, entonces, bueno, pueden acercarse ustedes ahí a la Casa del Cabildo para que se formen y también para fortalecer los sistemas jurídicos y propios y aportar a la defensa de los derechos de nuestros pueblos. Entonces, información sobre el proceso de formación para todos los que de pronto quieran participar. Son 5 ciclos de formación profesional y bueno, esto corresponde más o menos a un año, dicen por acá. La inscripción es totalmente gratis, pues si usted quiere participar, y se pueden inscribir hasta el día 29 de septiembre del año 2026. Listo, esta es la información entonces que nos hace llegar el gobernador principal de nuestro resguardo indígena Nengacham, Gabriel Elkin Chávez Alonso.

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0: Mientras usted a esta hora se encuentra trabajando, se encuentra en la oficina, aquí estamos nosotros acompañándolos con la mejor música. Somos la emisora La Caliente 88.4 FM, transmitiendo desde Belalcázar, País Cauca, para Colombia y el mundo. Ya saben que ustedes nos pueden escuchar a través de lacalientepais.com en las diferentes plataformas digitales, desde Neiva, desde La Plata, desde Bogotá, desde Medellín, desde Villavicencio, desde cualquier parte de Colombia y el mundo. Nos escuchan a través de lacalientepais.com. Bienvenidos entonces toda la gente que nos escucha a través de el internet. A la gente linda de Insa, un abrazo. ¿Cómo están? ¿Cómo me les ha ido? La gente de La Plata, Huila. Eso, los que nos escuchan a través de la app también. Gracias por siempre estar ahí con nosotros. Les traigo una canción en esta mañana, una canción bien bacana, bien chévere, para que ustedes se la gocen. ¿Ustedes les gusta la música de Darío Gómez o no les gusta la música de Darío Gómez? Por acá les traigo a Darío Gómez esta canción que se llama
1: Aquí está
0: La Corazonada. Es uno de los clásicos.

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Lo mejor del sentimiento vallenato en esta hora de la mañana. Sí, señores, ahí tenemos a Luis Mateus. Esta muy buena canción que se llama Oiga, tú me gustas mucho. Estoy enamorado. Lo mejor del sentimiento vallenato. Oiga, ¿cuánto les gusta el vallenato, ah? Ya habilitamos por acá nuestro WhatsApp más caliente de la radio, 321-620-6194. Usted me puede decir, vea Mario, lo estoy escuchando desde tal vereda, desde tal resguardo, quiero que me coloque tal canción. Y con mucho gusto, ahí estamos para complacerlo, ¿sí o no? Bueno, vamos a saludar por aquí a nuestros amigos de El Taller Los Pitufos. Un saludo muy especial para el taller Los Pitufos ahí en Las Lajas, ahí en la quebrada de Topa. Un saludo especial para nuestro amigo Gabriel Pichimue. También para Ángelo Paredes, parceritos que están ahí siempre conectados con la caliente, la radio que te prende. Y siempre están ahí activos con la caliente, ¿sí o no? Desde cualquier lugar de Colombia también nos escuchan. Y ellos pues dicen, vea Mario, un saludito muy especial acá para el taller Los Pitufos, hombre, que siempre somos fieles oyentes de La Caliente, ahí en Las Lajas, en la quebrada de Topa, al viejo Gabriel Pichimue y Ángelo Paredes. Siempre, siempre conectados de la mejor radio, La Caliente, la radio que te prende. Y nos vamos con esa muy buena canción. Viene por acá Guayacán Orquesta, esa canción se llama Oiga, mire, vea. Visite, nada más y nada menos que a

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1: Bueno, llegamos a las 11 de la mañana, 9 minutos. 11 de la mañana con 9 minutos. Ahí teníamos a Samuel Manuel Turizo y Ventino, esta canción que se llama Bésame. Estos clásicos, oiga, que nunca pasan de moda, ¿sí o no? Un saludo también para nuestra gente linda de La Plata, Huila. Oiga, un abrazo. Gracias por siempre estar por ahí con nosotros. Por acá me solicitan esa canción. Ya les digo qué canción se... Ah, ya, se llama Mi Curiosidad, de los Tigres del Norte. Oiga, mucho tema, ¿sí?

reportar sintonía a través de el automático 321-620-6194. Usted también, si está de pronto en Insa, si está por ahí cogiendo café. Aquí estamos, parceros, para acompañarlos, para siempre llevarles lo mejor de la energía y acompañarlos mientras ustedes están en sus diferentes lugares, sus diferentes trabajos en esta mañana. Viene por acá Los Tigres del Norte, esta canción que se llama Mi Curiosidad, para mi gente linda de La Plata, Huila.

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4: Once de la mañana.

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1: Bueno, llegamos a las 11 de la mañana con 49 minutos. Ahí teníamos esa muy buena canción que pasaba a continuación. Te robaré, Nicky Jam. 11:47 minutos. Mientras a esta hora usted está ahí en el local comercial, está de pronto viajando a través de Contrajubilos, Contracauca, Contraspaes, Contrasplateña, los que van hacia la ciudad de Popayán. Sé que a esta hora viene, así que la cabecera municipal, bienvenidos. Y a los que se van, que les vaya muy bien, que Dios los bendiga en ese camino. Mientras tanto, siempre acompañados con la caliente, la radio que te prende. 11:48 minutos. Oiga, miren lo que les traigo por acá. ¡Ay, papá! ¡Disfrútenla!

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0: Ahí teníamos a los Tupamaros, esa primera canción que se llama Tu Ausencia. 11:55 minutos aquí en La Caliente, la radio que te prende.
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un saludo muy especial para el viejo Sergio, para Wilder. Wilder, ya por ahí en almuerzo, Wilder. Ahí Metallicas Espinosa, un abrazo gigante para ellos. Siempre conectados con La Caliente, la radio que te prende. Por ahí nos estaban extrañando. Ya estamos nuevamente aquí, vea, para disfrutar de toda

Bueno, lo voy a dejar por acá con esa canción, vea. Eso. Pam, 11:56. Ya saben que a partir de las 12 del mediodía llegan las noticias. A la 1 de la tarde el pulso del fútbol. A las 2 de la tarde Alex Villa. A las 4 de la tarde Gigi's. Ahí está Wilder para que escucha Gigi's. Ahora le digo que lo salude. 11:57.

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3: La banda muy aclamada, además, esta banda colombiana, busca ser un amigo para cada uno de sus oyentes, creando canciones que resuenen profundamente con sus fans a través de experiencias universales compartidas. Este tema llamado Vino Rosé, sin duda, es otra canción que se sumará a la lista de las favoritas de todos los fans de Timo.

0: 12:12 empezamos a desarrollar la información más importante. Hablamos, Harold, de esos combates que se están registrando en el sur del departamento del Cauca, en el municipio de La Sierra. Preocupante, hay familias confinadas, menores de edad que están quedando en medio de las balas, es lo que se está denunciando.
1: Carlos, pues la intranquilidad crece en el territorio del pueblo Yanacuna, en el Moral, en la sierra al sur del departamento del Cauca, donde se presentan fuertes combates y, como usted lo indica, Carlos, varias comunidades quedaron atrapadas en medio de estas confrontaciones. En el lugar se encontraron alrededor de 200 personas participando del Sara Raimi, la fiesta del maíz, entre ellas 120 niños y niñas. Hoy el llamado es a proteger la vida y permitir que las familias puedan salir de esta situación sin ponerse en riesgo. El pueblo Yanacuna se mantiene en alerta ante estos hechos que nuevamente llevan la guerra hasta donde la comunidad se reúne para celebrar y cuidar la vida. Desde el CRIC se rechazaron estas acciones que atentan contra las armonías de los pueblos indígenas.
2: El Cabildo Mayor, autoridad tradicional de ámbito nacional, rechaza contundentemente los hechos de violencia que han sucedido en el resguardo El Moral, municipio de La Sierra, situación que está afectando enormemente a nuestro pueblo Yanacuna, el asunto de nuestra espiritualidad, la parte cultural, y vamos a desarrollar el evento de Sara Raimi con toda la comunidad educativa, las semillas de nuestro pueblo Yanacuna congregadas para avanzar en nuestro proceso de nuestras comunidades. Han sido afectadas por situaciones de conflicto que se presentan allá de grupos armados. En este sentido, entonces, las comunidades acá reunidas rechazamos contundentemente de que se use nuestros territorios para generar violencia y desplazamiento de nuestras comunidades. En este sentido, solicitamos al gobierno nacional y rechazamos

0: Queremos que no se hagan guerra en nuestros territorios y a los grupos armados que no violen nuestros principios de autonomía, que es lo que está organizado, facultado por nuestras comunidades. Necesitamos la libertad para seguir trabajando en nuestros territorios de acuerdo a nuestros planes de vida. Entonces rechazamos contundentemente estos hechos y que la población de nuestras comunidades sean excluidas del conflicto. Entonces rechazamos contundentemente esto en nombre de nuestra directiva del Cabildo Mayor y sus autoridades.
1: Pues de acuerdo con versiones conocidas en esta zona, al parecer varios insurgentes perdieron la vida tras enfrentarse contra los soldados que llegaron vía aérea durante las primeras horas de este jueves 10 de septiembre. De hecho, y como narraron algunas personas, la situación empezó en las horas de la madrugada de este jueves 10 de septiembre y a raíz de la intensidad de los combates, los militares ordenaron cerrar la vía que comunica el casco urbano de la sierra y el corregimiento en mención, Carlos.
2: Bastante compleja la situación ahí en el sur del departamento del Cauca. Estamos pendientes porque indican las comunidades que pues hay confinamientos y se podrían generar algunos desplazamientos, así que estamos muy pendientes de lo que ocurre. Hasta ahora la fuerza pública, la tercera división del ejército, la brigada 29, que mantienen operaciones en el departamento del Cauca, pues no han hecho ningún pronunciamiento frente a lo que viene ocurriendo ahí en esta zona del sur del Cauca. 12:15, hablamos también de ese accidente de tránsito bastante grave que se registró esta mañana en el sector de la variante norte, en la vía que conduce ya hacia el occidente de la ciudad de Popayán, donde ya se vienen registrando varios accidentes. En este caso, tres personas que se movilizaban en motocicletas junto con parrilleros se vieron involucrados. Se chocaron, se están investigando las causas de ese accidente, pero aparentemente iban a una gran velocidad. Cuatro personas quedaron heridas y una falleció cuando ya fue llevada a un centro asistencial, ingresó sin signos vitales. Hay un muerto y los otros cuatro están bastante delicados de salud, siendo atendidos especialmente en el Hospital Universitario San José de la ciudad de Popayán. Y es que lo que se indica que fue un accidente bastante aparatoso, solo ver cómo quedaron algunas de estas motocicletas que se estrellaron, pues da cuenta de la gravedad de ese accidente en una zona donde se vienen presentando ya accidentes de forma permanente en la ciudad de Popayán. Recordemos que la ciudad de Popayán está entre esas 10 capitales en las que se registra un número mayor de muertes por accidentes de tránsito. Estamos pendientes del parte oficial que también entregan las autoridades frente a esta atención de esta emergencia registrada sobre la variante en la ciudad de Popayán. Hasta ahora lo que se sabe confirmado, una persona que falleció y las cuatro restantes que están heridas siendo atendidas aquí en la ciudad de Popayán. Y hablamos de esa recompensa que han ofrecido las autoridades por los responsables de incendios que se están generando en la ciudad de Popayán, incendios forestales. Se han presentado durante dos días continuos emergencias en diferentes puntos y se ha comprobado que algunos de estos incendios están siendo provocados, especialmente por habitantes en situación de calle. La Secretaría de Gobierno de la ciudad de Popayán ha anunciado una recompensa de 10 millones de pesos para que usted ayude a denunciar a quienes cometen esos hechos, esos ataques generando incendios muchas veces cerca de cascos urbanos, lo que pone en riesgo las viviendas. Una recompensa de 10 millones para ayudar a identificar y a capturar a los responsables. Reinel Polanía es el secretario de Gobierno de la ciudad de Popayán y esto es lo que ha dicho.
3: Desde la Administración Municipal, Secretaría de Gobierno, queremos informar a toda la ciudadanía que se está pagando hasta 10 millones de pesos a toda persona que nos dé información sobre los autores de los incendios forestales que se están dando en la ciudad y en sus alrededores. De igual manera, solicitar la colaboración y la solidaridad de la comunidad para informar de manera oportuna cada conato, cada intento de incendio que se esté registrando, lo cual permita al cuerpo de bombero actuar de manera oportuna e inmediata para apagar y controlar estos incendios. Y por último, insistir, como lo manifestaba hace un momento, en el pago de una recompensa hasta de 10 millones de pesos para aquellos que nos den la información necesaria y que nos permita capturar y judicializar todos aquellos que son los autores de estos incendios forestales. Muchas gracias.
2: en Popayán esa recompensa de 10 millones de pesos para que usted ayude a denunciar y poder identificar a los responsables que están causando esos incendios. Pues el departamento del Cauca también vive una situación compleja porque se mantienen activos algunos incendios en poblaciones. Se han registrado en El Patía un incendio que ha durado casi 8 días. También en el municipio de Piendamó, en Cajibío, se han registrado incendios, en el municipio de Silvia. Así que compleja la situación producto de los incendios forestales causados también por esa temporada seca que estamos viviendo como consecuencia del fenómeno del Niño. 12:19, hablemos, Lucía, de la ley Ángel, que fue reglamentada. Se implementa la Ruta Nacional de Atención al Maltrato Animal.
4: Sí, es lo que se había venido mencionando con esta ley, que como lo mencionábamos, pues aplicaba o fue sancionada, y se trata de la 2455 del 2025. Esta ley Ángel, que nace tras el maltrato de este animalito, de un cachorro que fue brutalmente maltratado, y que pues mire, de ahí, y gracias también a la intervención de una de las senadoras, en este caso Andrea Padilla, pues ella todo el tiempo denunció y dijo que se tenía que hacer justicia por los animalitos. A veces esto ocurre mucho en el país, no se les presta atención a lo que pueda ocurrir con los animales. Así que de ahí partió la ley Ángel, y lo que se ha hecho ahora es sancionarla, pero además tiene una ruta que lo que busca es endurecer las penas, prevenir sobre todo y sancionar, y crear registros de todo lo que pueda ocurrir con los animalitos en Colombia. Además que ya se están, como lo mencionaba, pues endureciendo las penas. Pero este trae también una parte muy importante, y es que habla de la sensibilización y la pedagogía contra el maltrato, y hay una articulación, y aquí también se tienen que poner la camiseta, no solamente por parte de el personal en Bogotá, presidencia y demás, sino que mire, las personas o los alcaldes, los gobernantes y demás tendrán que estar articulados para poder que sea aplicada también esta ruta de la ley Ángel en todas las regiones de Colombia. Quien habla y ha entregado el mensaje sobre esta reglamentación y esta ruta nacional de atención al maltrato animal es Miller Soto, es el vocero del gobierno nacional.
5: La nueva ruta de atención al maltrato animal coordina alcaldías, inspecciones de convivencia y paz, policía, fiscalía y otras autoridades. Los casos se organizarán en 3 niveles: atención inmediata, prioritaria y seguimiento preventivo, para que los animales en mayor riesgo sean atendidos primero. Y hay un cambio esencial: no habrá que esperar a que existan heridas visibles para actuar. También deberán evaluarse señales de dolor, de miedo, de estrés o de sufrimiento. Además, la ley incorpora pedagogía para prevenir nuevas conductas de maltrato y explicar sus consecuencias penales. El bienestar animal fue un compromiso de campaña del presidente Abelardo. Hoy, ese compromiso se está convirtiendo en política pública. Ángel no alcanzó a ver esta protección hecha realidad. Nuestra obligación es que su historia no haya sido en vano y que ningún animal vuelva a quedar solo frente al maltrato.
4: Y también representa y celebra Andrea Padilla la esa pena, porque recordemos que también a Lunita, que fue una de las perritas que lamentablemente en Santander pues tuvo lesiones graves, fue violada también por un hombre que la llevó, la raptó, y luego este animalito quedó con bastantes lesiones, como les mencionaba, y a finales de agosto falleció. Luego ya se dio a conocer que pues sería enviado a la cárcel el violador de Lunita. Así que también hace parte de esas iniciativas, de esas penas que ya se endurecen por parte de la ley Ángel.
2: Pues ya está entonces reglamentada esa ley en Colombia, que esperemos se aplique. 12:23, y en medio de esas dificultades que vive el departamento, pues hablamos de esos incendios forestales, de esa sequía, de las afectaciones que también dejó el terremoto, de Lo que ha ocurrido con el volcán Puracé, que lleva más de 12 meses de actividad constante, generando emisiones constantes de ceniza, pues la Secretaría de Agricultura del Departamento del Cauca está tratando de hacer un censo.

0: es prevenir, pero ya en este momento es actuar, porque ya se están viviendo las emergencias, y por eso tenemos desplegados equipos desde la Secretaría de Agricultura, de profesionales veterinarios, agropecuarios, ambientales, forestales, atendiendo estas emergencias de primera mano.
1: ¿Qué sectores están sufriendo más? Nos dice que escasamente hay unos municipios que no están como los demás.
0: Hoy podemos hablar de los 42, tenemos un último reporte que quizás hay unos municipios de Oriente que están siendo menos afectados porque hay lluvia, pero nuestro reporte general son los 42 municipios, afectaciones puntuales, todo el proceso de ganadería. Todo lo que tiene que ver con los cultivos en puracé de lulo, de fresa, de mora, los cultivos en general, todo lo que está produciendo nuestros campesinos está viendo afectados tanto por la sequía como por las cenizas del volcán Puracé.
1: Precisamente usted ha estado en Puracé, ¿qué ha encontrado?
0: ¿Qué hemos encontrado en Puracé? Primero, el ánimo desde el municipio en cabeza del señor alcalde por atender a su población, de las comunidades indígenas. Hemos encontrado una población resiliente que nos está pidiendo apoyo. Ahí hemos estado, estamos trabajando de manera articulada. Hemos encontrado animales que necesitan de la asistencia técnica rápida. Ahí han estado nuestros médicos veterinarios. Hemos encontrado afectaciones en cultivos en general que se dan en esta región. Y pues ahí estamos atendiendo de primera mano todo lo que se viene. Igual en Puracé tenemos también sequía, tenemos dos fenómenos que en este momento pues están afectando fuertemente a nuestros productores.
1: ¿Qué mensaje enviar a la comunidad para tener conciencia también de ese cuidado que debemos dar del medio ambiente?
0: ¿Qué le decimos a los caucanos y caucanas productores que nos dan vida, que nos ponen a trabajar para ellos? Que por favor se acerquen a los municipios son los encargados de hacer la extensión agropecuaria, todo el proceso de acompañamiento, de registro, que nos cuenten qué está pasando en sus parcelas, en sus fincas, para poder de manera rápida atenderlos. Este es un ejercicio que si no lo hacemos juntos, no vamos a lograr cambios. Es también la corresponsabilidad del productor de ir al municipio, del secretario municipal de agricultura o jefe de Humata, del alcalde municipal. Es la responsabilidad del gobierno departamental, pero también del nacional. Y en la medida que nosotros podamos tener datos precisos, registros puntuales de lo que está pasando en las parcelas o en las fincas, vamos a poder hacer una atención más rápida.
1: Ha vivido de todo entonces el departamento del Cauca, las afectaciones por el volcán, también el terremoto y este fenómeno del Niño que estamos afrontando. 12:27.
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1: Información deportiva. Harvey, la gobernación del Cauca e Indeportes fortalece la integración territorial con una semana deportiva y cultural.
3: Así es, Carlos, se viene impulsando esta semana deportivas y culturales, una estrategia que lleva actividad deportiva a la comunidad de diferentes municipios del departamento del Cauca. La jornada ya inició en Argelia y va a continuar en otros municipios como Bolívar, el Estrecho Patía y Balboa, con una programación que va a llegar también a la ciudad de Popayán, el Pacífico y el norte de nuestro departamento. El gerente de Indeportes Cauca, Tairo Alexander López, nos habló al respecto sobre estas actividades deportivas y culturales que se vienen desarrollando aquí en nuestra región.
4: Bueno, como ente departamental, con todo el apoyo que nos hace el doctor Octavio Guzmán como gobernador del departamento del Cauca, nos hemos vinculado a estas bonitas actividades que son las semanas deportivas y culturales que nacieron en el municipio de Argelia, Cauca. Se han vuelto muy populares en el sur del departamento del Cauca. La próxima semana estaremos en Bolívar, Cauca, posteriormente en Balboa, después en el Estrecho Patía. Estuvimos también en grandes encuentros en Florencia, Cauca, y por primera vez en este año 2026 en el departamento del Cauca tendremos semana deportiva en la ciudad de Popayán, estaremos Puerto Tejada, estaremos también en la costa pacífica, que es algo muy importante para esta zona del departamento del Cauca, que también tendremos invitados municipios del departamento del Nariño, con la participación, por supuesto, de López de Micay, Timbiquí y Guapo. Bueno, esto es lo que ha buscado nuestro gobernador, que estemos presentes en todas las regiones del departamento del Cauca, y lo hacemos a través de recursos, a través del dinero, a través de este aporte, porque sabemos que tienen un costo bastante significativo las semanas deportivas y culturales, porque tenemos varias disciplinas en baloncesto, voleibol, fútbol de salón masculino y femenino.

0: que reúne a muchas delegaciones, no solamente del departamento del Cauca, sino que también visitan de departamentos, por ejemplo, como Nariño, Antioquia y Valle. Es una gran logística que se atiende, que activa la economía de todas estas zonas del departamento del Cauca, une también a nuestras regiones en un bonito mensaje que es para todo el país, para todo el mundo, que el deporte, la recreación, la actividad física, la cultura, la educación es lo que necesita nuestro departamento y es lo que necesita nuestro país.
1: Son varias las disciplinas deportivas que se van a estar desarrollando en estas semanas deportivas y culturales. De esta manera, la Gobernación del Cauca reafirma ese compromiso con el deporte, la recreación y la cultura en nuestro territorio.
2: La Selección Colombia enfrenta a Brasil en una nueva jornada del Sudamericano Femenino de Voleibol.
1: Estamos hablando de voleibol porque continúa hoy jueves la participación del equipo colombiano en este sudamericano que se lleva a cabo en Río de Janeiro, esto en Brasil. La selección de nuestro país tendrá uno de los desafíos más exigentes de este torneo, va a enfrentar a la selección brasileña que actualmente es líder de la competencia y una de las grandes favoritas para quedarse con el título continental. El balance después de dos jornadas para Colombia la deja con una victoria en su debut ante Chile, una derrota ayer miércoles ante Argentina y hoy jueves jugará frente a Brasil. Ya luego tendrá sus dos últimas presentaciones, el sábado contra Perú y el domingo contra la selección venezolana. Cabe anotar que el campeón de ese torneo conseguirá el cupo para los Juegos Olímpicos que se van a desarrollar en Los Ángeles. Eso será en el año 2028. De esta manera, Colombia buscará, Carlos, dar la sorpresa esta tarde ante las anfitrionas y seguir avanzando en este importante certamen continental de voleibol.
2: Y hablemos de la Vuelta a España, que entra ya en su recta decisiva tras disputarse hoy la etapa 18.
1: El suizo Stefan Kung se quedó con la victoria en la etapa 18 de la Vuelta a España, una contrarreloj individual de 32,1 kilómetros entre el puerto de Santa María y Jerez de la Frontera. El británico Callum Troley fue segundo y el portugués Joao Almeida terminó de tercero. En la lucha por la clasificación general, el español Henry Max conserva la camiseta roja de líder pese a ceder 33 segundos frente al esloveno Primoz Roglic, quien ahora es el segundo de la carrera. El español Henry Max mantiene una ventaja de 1:37 sobre Roglic antes de estas decisivas etapas de montaña que se avecinan. En cuanto a los colombianos, Harold Tejada continúa siendo el mejor ubicado en la clasificación general y tras la contrarreloj ascendió al noveno lugar, o sea que está entre los 10 primeros puestos de la clasificación. Santiago Buitrago se mantiene como el segundo mejor colombiano en la general, mientras que Iván Sosa continúa dentro también del grupo de los principales escaladores de la carrera. En la etapa 18, los tres colombianos completaron la contrarreloj sin ningún contratiempo y conservan esas opciones, por lo menos, de poder entrar a los 10 primeros lugares de la clasificación general. Carlos, y en este momento el partido de Colombia y Portugal, 71 minutos, empatan 0-0. Ha tenido una buena presentación la selección de Colombia con jugadoras como Maite, como Novoa, como Martínez, que han estado siempre con esa presión alta ante el equipo portugués, pero este equipo sin duda alguna también ha mostrado carácter y se ha plantado muy bien en el terreno de juego. Así que 0-0 en este Mundial Sub-20 de la categoría que se juega en Polonia.
2: Ahí estamos viendo el partido, Harvey, hay que decir que bastante disputado y pues obviamente Portugal es el que necesita el resultado, ¿no? Porque pues Colombia está logrando de segunda en este momento su clasificación.
1: Sí, Carlos, Colombia viene en su debut de ganarle a Costa Rica. Esta sería su segunda presentación. De ganar Colombia hoy ante Portugal, pues inmediatamente anticiparía ya lo que es su paso a la siguiente fase de esta Copa Mundial. Ya vendría posteriormente el fin de semana ese partido contra las asiáticas. Así que vamos a ver qué sucede en este compromiso. Por ahora, 72 minutos, Colombia empata 0-0 ante la selección portuguesa. Una victoria sería pues muy bueno para Colombia porque aseguraría ya su paso a la siguiente fase, a cuartos de final.
2: Pues está avanzando el partido, les estaremos contando, aún hay tiempo para que Colombia pueda llevarse la victoria. Gracias, Harvey, por la información deportiva. Vicky, en música, ¿qué más tenemos?

en esta oportunidad presentamos a José Madero. Lanzó su nuevo álbum llamado Querido y el video de la canción Arrópame, cuyo sonido está emocionando a todos sus fans. Esta canción es un nuevo tema de José Madero que está cautivando sus más fieles seguidores. La pieza forma parte de su séptimo álbum de estudio que fue lanzado el pasado jueves 3 de septiembre en las plataformas digitales. Esta canción es la primera que suena fuerte de la nueva producción discográfica del artista titulada Querido, debido a que después de dar a conocer el compendio de canciones, publicó el video de Arrópame, con la cual rápidamente cobró relevancia entre sus fanáticos.

A lo largo de la canción, Madero utiliza la idea de arropamiento como una metáfora de protección y cercanía. Sin embargo, lleva ese concepto a escenarios mucho más oscuros, relacionados con el peligro, con la muerte y con el infierno. De esta manera, la canción plantea la necesidad de permanecer junto a alguien aun cuando las circunstancias sean difíciles, como si fuera preferible enfrentar el sufrimiento acompañado que quedarse solo. Hacia el final, las imágenes de la canción adquieren un tono todavía más intenso, con referencias al fuego, los cuerpos y la idea de consumirse. Estas metáforas refuerzan la sensación de un vínculo llevado al límite. En el terreno musical, querido, presenta una propuesta variada que combina baladas, momentos acústicos, arreglos de cuerdas, influencias del estilo crooner y pasajes del rock punk, aunque cada canción tiene una atmósfera particular. Todas mantienen ese tono emocional y narrativo que conecta al disco como un proyecto completo. El álbum también mantiene una de las características que han acompañado la carrera solista de Madero. Cada etapa discográfica tiene un color que la identifica. Después del rojo carmesí, el negro de noche, el blanco de alba, el azul de Salmos, el amarillo de Yalio y el morado de Sarajevo, ahora el verde es el color que representa la era de Querido.

0: 12:38 minutos, avanzamos con información. Hablamos de una alerta que hay por la desaparición del agua en una quebrada, La Granja, en el sector de San Gerardo, esto en el municipio de Cajibío, luego del terremoto, el caudal disminuyó, Harold.
1: Sí, Carlos, pues hay preocupación entre habitantes de este sector de La Granja, en el sector de San Gerardo, municipio de Cajibío, ante la notable disminución del caudal y la aparente desaparición del agua en una quebrada de la zona utilizada por varias familias para sus actividades matutinas y diarias. Según información suministrada por las personas de esta comunidad, hasta el día del terremoto el afluente mantenía un caudal normal, pero posteriormente el agua habría comenzado a disminuir progresivamente. Ahora, después de aproximadamente un mes, los habitantes advierten que el agua prácticamente ha desaparecido. La situación inquieta especialmente a varias familias de esta zona que utilizaban la fuente de agua para bañarse y también para lavar ropa. De acuerdo con el reporte ciudadano, pues el servicio del acueducto solo estaría llegando 2 días, por lo que el agua que logran almacenar debe ser destinada principalmente para actividades esenciales como la preparación de alimentos. La disminución o desaparición de esta fuente hídrica puede traer, por supuesto, consecuencias delicadas, entre ellas dificultades para la higiene de las familias, afectaciones también a las actividades domésticas y una mayor presión sobre el agua almacenada y el acueducto, además de posibles impactos sobre los ecosistemas, también los animales y actividades productivas de esta zona. La comunidad hace un llamado a las autoridades ambientales y competentes para que se verifique la situación de la quebrada y se determine qué está ocurriendo con el afluente, teniendo en cuenta que, según los habitantes, la disminución del agua se habría presentado después del movimiento telúrico, como ya lo habíamos indicado, Carlos.
0: 12:39 y hace algunos días se estaba generando cambios, hubo cambios en la tercera división del ejército. Ahora también sucede en la policía, pero en la regional número 4, que llega el brigadier general Carlos Germán Oviedo con una trayectoria de más de 32 años de servicio.
1: Sí, Carlos, pues la llegada del oficial oriundo de Ibagué, administrador policial, especialista en seguridad y gestión territorial y licenciado en Administración Superior de Seguridad de la Academia de Ciencias Policiales de Carabineros de Chile, se da tras liderar la Dirección de Carabineros y Protección Ambiental, responsabilidad que asumió luego de haber dirigido la Policía Metropolitana de Santiago de Cali durante un periodo clave de esa gestión. El general va a liderar la estrategia integral llamada Con Firmeza por el Pacífico, Seguridad que Une y Desarrollo que Renace. Esta estrategia está sustentada en inteligencia, en investigación criminal, prevención, operaciones policiales y coordinación permanente con las fuerzas militares, la fiscalía y las autoridades locales. El propósito será contrarrestar las estructuras criminales, debilitar sus fuentes de financiación, anticipar amenazas y también recuperar espacios para la institucionalidad, garantizando condiciones de seguridad para las comunidades. La prioridad del oficial va a ser desarrollar una acción institucional focalizada, articulada, también oportuna y sostenida contra los grupos armados organizados, el narcotráfico, la extorsión, el secuestro, el homicidio, el desplazamiento forzado y la minería ilícita. A lo largo de su carrera institucional se ha caracterizado por un sello de profundo rigor profesional que pone a disposición de la Región 4 de Policía con el objetivo de convertirse en un referente nacional de seguridad territorial y servicio ciudadano, demostrando que la prevención del delito, la acción contra el crimen, la protección de las comunidades y la presencia integral del Estado forman parte de una misma apuesta, lo que se ha dicho desde la policía aquí en el departamento del Cauca, Carlos.
0: 12:41, minuto 79, se acaba de salvar Portugal. Colombia estuvo a punto de hacer el gol y pues llevarse la victoria. Aún tiene tiempo, ya minuto 80, quedan 10 del reglamentario. En tiro de esquina en este momento para la selección Colombia, está jugando bien y muy cerca del arco del rival. Hablamos, Lucía, de las actividades realizadas en Cali en conmemoración de las víctimas del terremoto del pasado 10 de agosto. Hoy se cumple un mes.
2: Pues mire, muy temprano arrancaron con estas actividades, sobre las 7:34 exactamente, las iglesias de Cali hicieron sonar las campanas durante 90 segundos, esto para rendir homenaje a quienes perdieron la vida, a quienes lo perdieron todo también en el terremoto del pasado 10 de agosto a las 7:34, porque fue la hora exacta también en la que se registró el sismo, el movimiento de la tierra que dejó tantos daños en diferentes ciudades, en especial en Cali. Ese acto conmemorativo se realizó desde el barrio Capri. Ahí pues contó con la participación de varios ciudadanos, familiares, allegados, de quienes lo perdieron todo, de quienes tienen también sus víctimas. Hubo un emotivo homenaje por 154 víctimas que de ahí de la ciudad de Cali, y también por las personas que, como reiterábamos, pues lo perdieron todo, globos blancos, hasta lágrimas, porque pues muchas personas recordaban en medio de todo que sobrevivieron, y ahí le hacían también homenaje a varias personas que estaban en esa región. Quien entregó su mensaje, quien se pronunció, fue precisamente el alcalde Alejandro Eder, quien con la voz entrecortada también recordaba parte de lo que se vivió ese 10 de agosto.
3: Decirle al pueblo gracias. Hemos sentido el amor y el acompañamiento y la solidaridad desde el primer momento.
4: Dios amado, cada temblar en Cali de la cosa más horrible de este mundo. Miren cómo se ve la ciudad.
3: Teníamos casi 800 rescatistas. En la primera hora no dábamos abasto. Y esa misma noche empezaron a llegar los rescatistas de Bogotá. Y esa noche llegué hacia la 1 de la mañana, 2 de la mañana, a un punto en Capri, en Torres de Limonar, uno de los puntos más emblemáticos, donde teníamos 3 señales de vida.
2: Es parte del pronunciamiento que realizaba y también de ese del recuerdo que le traía a todos los caleños y a quienes participaban en ese lugar de esta conmemoración. 154 personas que perdieron la vida, 1517 que resultaron heridas y también 88 que fueron rescatadas con vida de los escombros ahí en la ciudad de Cali. Entre lágrimas, reiteramos, no solamente del alcalde, sino también de las personas que estaban ahí y que recordaban este día con gran angustia, pero otras personas también agradecían por, pues, por quedar vivas, algunas que lo perdieron todo, pero celebran que quedaron con vida.
0: Ahí en ese terremoto en Manizales, en Pereira y en Cali fallecieron, recordemos, 3 personas oriundas también del departamento del Cauca, y pues aún se siguen buscando 111 personas que están reportadas como desaparecidas de acuerdo al reporte que entregaron las autoridades. Hoy, un mes de ese terrible hecho que pues aún mantiene en semidestruida algunas regiones de nuestro país. 12:45, hablemos de tecnología, de TikTok, la red social favorita de Lucía, que va a transformar los comentarios en conversaciones. Se puede comentar con voz.
1: Carlos, pues TikTok, esta plataforma que revolucionó el consumo de videos cortos, ahora pone la mira en la caja de comentarios. Esta red social está transformando la sección de interacción en un terreno tan dinámico como el resto de la aplicación. En lugar de limitarse a leer lo que otros opinan, pues la idea es que la gente se quede ahí escuchando, votando, mirando fotos que se mueven como si estuvieran dentro de un chat grupal gigante y público. Así lo confirmó la compañía al anunciar un paquete de nuevas funciones que llevan los comentarios mucho más allá del texto plano, comentarios de voz, encuestas, carruseles de fotos y hasta imágenes en movimiento. La función estrella es la de los comentarios de voz. Basta con tocar el icono del micrófono en el cuadro de comentarios y grabar un audio de hasta 1 minuto. Cualquiera que pase por ahí podrá darle play y escucharlo. Eso sí, pues no es una zona libre de reglas. Un vocero confirmó que estos audios estarán bajo las mismas normas de la comunidad de siempre y que TikTok usará moderación humana combinada con herramientas automáticas, incluida la transcripción de voz a texto, para detectar contenido que se pase de la raya. La función llegará a todo el mundo durante el próximo mes, pero solo para mayores de 18 años. A esto se suma un rediseño de los comentarios con fotos. Antes solo podía subir una imagen, ahora se pueden armar carruseles de hasta 9 fotos en un solo comentario. Y si a esas fotos se le suma un poco de movimiento, pues mucho mejor. Llegan también los comentarios con live foto que muestran una breve ráfaga de movimiento antes de revelar la imagen completa. Estos live foto ya están activas en todo el mundo. Los carruseles llegarán durante el próximo mes. Son las novedades de TikTok que les traemos en nuestra sección de tecnología aquí en Al Instante, Carlos.
0: Ya vimos a Lucía tomando nota para hacer sus comentarios entonces por TikTok.
2: Sí, sí, señor.
0: ¿Le gusta mucho, no?
2: Sí, señor.
0: ¿Sí?
2: Sí, señor.
0: Ya, suelta el celular, deja el TikTok.
2: No, estaba siguiendo los pasos a ver qué.
0: 12:48.
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2: Y como usted dice que a mí me gusta tanto el TikTok y las redes sociales, pues seguimos hablando y seguimos el hilo de estos temas. Mire, vamos a hablar porque de pronto muchos hemos escuchado la palabra hater y también los famosos trolls. Y hay cierta diferencia entre ellos, pero resulta que y muchos quizás creemos que esto es nuevo, o sea, es la novedad de las redes sociales y demás. Pero no, lo que en realidad significa este hate, que es básicamente odiar, y entonces el hater viene siendo un odiador que lo que le gusta es escribir y hacer sentir mal a las personas, es feliz, esa es la labor de él. Pero el troll, en cambio, transforma todo en chiste, es decir, quiere de manera jocosa sacarle a hacer que ese algoritmo lo lea y lo lea y que usted le responda y que siga sacándole chiste a todo, es decir, de una manera diferente. Pero todo tiene una raíz etimológica. Por ejemplo, esto que viene y que les decía yo que es un odiador, pues viene de raíces germánicas antiguas, y resulta que la llegada al internet, pues que es el uso masivo de esta palabra, es decir, que investigaron muy bien porque se expandió en las redes sociales y por las comunidades en línea, pero también hace muchos años, pues está confirmado que han habido unos escritos que, si bien pues no han sido en redes sociales, sí se podían usar, por ejemplo, a través de papiros, de rocas, en donde se escribían. No es redes sociales donde puede leer todo el mundo, pero le dejaban su mensaje a través de estos lugares en la edad de el entonces, críticas y demás que se podían encontrar en haga de cuenta que usted entonces su enemigo le manda una carta y demás. Por la antigüedad le escribían, era a través de imágenes y cosas de odio y críticas a través de una piedra o de un papiro. Es decir, esto viene de mucho tiempo atrás, los odiadores han existido siempre, pero en este caso pues ya suben de nivel y se llaman haters.
0: Y los trolls.
2: Y los trolls, los trolls, sí, sí me gusta mucho el tema de los trolls, porque como le digo, son más como sacarle jocosidad a las cosas y es una crítica, o sea, pero más a manera. Bueno, si lo vemos de otra parte, sí.
0: Entonces, ¿vamos a trolear?
2: No, no, me gusta trolear a la gente, no.
0: Vamos a trolear. No. ¿Usted sabe cuál es el clavadista más famoso de China?
2: No.
0: Se llama Cha Pu Son. Cha Pu Son. No. Cerremos con música.

Finalmente, queridos amigos, les traigo un clásico. Emmanuel de México continúa revelando la magia de Emmanuel Sinfónico Fortísimo. El pasado viernes 4 de octubre estrenó Toda la Vida, su segundo sencillo y video oficial de este proyecto. Recordemos que en el 86, este artista lanzó Desnudo, uno de sus trabajos más emblemáticos, con éxitos como La Chica de Humo y Toda la Vida, que es una de las baladas más reconocidas e interpretadas por el artista mexicano Emmanuel. Él nos ha traído esta versión sinfónica que lleva la emoción de este clásico a un nuevo nivel, con la majestuosidad de los arreglos orquestales y la voz inconfundible de Emmanuel. En esta reinterpretación, el artista combina la energía y emoción del tema original con la majestuosidad de arreglos sinfónicos de primer nivel. La Vida ya está disponible en todas las plataformas digitales acompañada de su video oficial, porque hay canciones que no solo se escuchan, se sienten toda la vida.

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20: Amigos, ¿qué tal? Saludo cordial, bienvenidos al Pulso del Fútbol. Hoy jueves 10 de septiembre del año 2026. Con muchas noticias. Muchas noticias. La frase del día: toda decisión exige una renuncia. Lo que dejas ir es el precio de lo que eliges ser. Albert Camus. Don Steven, ¿cómo le ha ido?
21: Movidito esto, ¿ah?
20: Movida, la mañana movida.
21: Sí, mañana muy movida. Y lo que falta, porque faltan todavía horas para que se cierre el mercado de jugadores libres en Colombia. Y ya.
20: ¿A qué hora se cierra? ¿A las 6 o a las 12? Mañana.
21: Mañana, eso sí, le iba a decir.
20: ¿Pero a las 6 de la tarde o a las 12 de la noche? Yo creo que a las 12 de la noche, ¿sabes?
21: He entendido esto el día, sí, porque.
20: Porque es que
21: en Europa y como en el resto del mundo.
20: Todo.
21: Sí. Ahora. No esperaba yo todos esos nombres que están.
20: Bueno,
21: que se están moviendo a esta hora.
20: Arranco dándole noticias de James Rodríguez y Atlético Nacional, que creo que es la más importante.
21: Pues sería el fichaje del siglo.
20: Del siglo XXI.
21: Del siglo.
20: Ahora, del siglo XXI.
21: Sí.
20: Ahora, ¿por encima del de Falcao?
21: Para mí sí.
20: Pues yo para mí no.
21: Pues usted me preguntó hace un tiempo, César Augusto, en una polémica, que cuál era el jugador más importante en la historia de este país, y yo le dije que James Rodríguez. Si James Rodríguez entonces viene al fútbol colombiano, yo no me puedo contradecir diciendo otra cosa.
20: Claro, lo que pasa es que yo le pregunto, ¿James es el mejor jugador para usted en la historia del fútbol colombiano?
21: Sí.
20: Bueno, coincide la importancia con ser el mejor.
21: Sí, señor.
20: En mí, por ejemplo, no coincide la importancia con ser el mejor. Pero bueno, ese es un tema que vamos a tocar más adelante, porque le voy a dar la noticia de una vez de Atlético Nacional y de James Rodríguez.
21: A ver, señor.
20: James Rodríguez presentó exámenes médicos.
21: ¿Ya está listo entonces?
20: Esta mañana con Atlético Nacional. No está listo todavía.
21: ¿Qué falta?
20: Pero que ya presentó exámenes médicos.
21: Ya le están haciendo una campaña promocional al 10 en Atlético Nacional.
20: Nacional escribió lo siguiente en X. En este escudo crean. Décima fecha de la liga en casa. Te esperamos en el Atanasio.
21: Evidente, ¿no?
20: Y otro trino dice: tenemos una cita importante, fecha 10. Este domingo llenamos el Atanasio. Vamos todos juntos. Sin duda.
21: Es evidente y lo están promocionando ya. Yo no sé si uno promociona a un jugador que no está listo. ¿Sí?
20: Sí, lo puede promocionar así. Lo que pasa es que no lo puede decir porque todavía no ha firmado.
21: Ah, eso sí.
20: Si hubiera firmado, pues entonces
21: no, hasta
20: listo.
21: Hasta que no se firme.
20: Pero mire, le doy
21: porque
20: detalles.
21: A ellos les pasó en Nacional, le pasó lo de Giovanni Moreno. ¿Se acuerdan que lo anunciaron en algún momento?
20: Claro.
21: Y el jugador al final no vino.
20: Sí. Ah, y ahora le cuento historias. Porque alguna vez Millonarios pretendió a James Rodríguez.
21: Pero ¿ah, sí?
20: Bueno, sí. Pero déjeme, vamos despacio.
21: No hace mucho, ¿cierto?
20: No hace mucho, porque es que si hubiera sido hace mucho no hubiera podido pretenderlo.
21: Imposible.
20: Imposible. Pero mire, el tema es el siguiente. Entonces, vamos por partes. Primero, presentó exámenes médicos. Segundo, James Rodríguez viajaba ayer a Madrid y le hicieron correr el vuelo para hoy.
21: Los de Nacional.
20: Los de Nacional. Para hacer los exámenes, esta tarde hay una reunión definitiva para ajustar los últimos detalles y firmar el contrato. Varios antecedentes que tienen que ver con la posibilidad de la negociación que no pudo lograr Junior de Barranquilla. Primero, La relación entre los dueños y el jugador es excelente. La relación entre Antonio José Ardila y Carolina Ardila, que son las personas que en la separación de bienes de la familia Ardila Lule se quedaron con Atlético Nacional, es excelente con el jugador, con James Rodríguez.
21: James siempre que ha venido a Colombia, bueno, algunas veces entrenó también en Envigado, pero lo ha hecho en Atlético Nacional. Ha entrenado muchas veces en Atlético Nacional.
20: Como Cuadrado.
21: Cuadrado lo ha hecho en América, por ejemplo. Últimamente lo ha hecho en América.
20: Bueno, segundo, la propuesta la hizo Atlético Nacional. Nacional vio que la situación de James no era clara. James es un jugador que para el medio colombiano le interesaría a cualquiera.
21: A todos.
20: A todos, absolutamente.
21: Bueno, menos creo que a Junior, que ya no lo quieren mucho allá.
20: Sí, no, Junior no. Descarte completamente a Junior. Ahora hablamos un poquito del tema Junior, que vale la pena traerlo a colación ahora que Nacional está muy cerquita de contratarlo. Entonces, la propuesta la hizo Atlético Nacional y James, que yo se lo conté aquí, hace unas semanas había dicho, yo no quiero jugar en América, todavía Colombia.
21: En América significa el continente americano.
20: El continente americano. Sí, sí, sí. Porque América se presta para,
21: sí, para América,
20: confusiones. Tampoco es el momento de regresar a Colombia. Tengo posibilidades en otros equipos.
21: Pero no llegaron.
20: La opción de Italia en segunda edición fue real.
21: Sí, claro.
20: Pero la oferta económica no satisfizo. Era menor, aunque el Avelino, y habló ayer el presidente
21: pretende
20: diciendo,
21: hacer una nueva oferta por él.
20: Pretende hacer una nueva oferta, pero creo que va a llegar tarde.
21: Sí.
20: Va a llegar tarde. Entonces, la propuesta, la intención fue de Atlético
21: Como
20: Nacional.
21: Como le dije, mucho mejor para mí que James juegue en Nacional, y se lo dije con nombre propio.
20: Usted lo dijo, sí.
21: Que juegue en Nacional a que juegue en la segunda de Italia.
20: En el Avelino. Pero entonces sigamos con elementos que se sumaron para que James cambiara de decisión. James tiene otras posibilidades, pero le interesó la oferta de Nacional. En la reunión de esta tarde seguramente se va a concretar todo y se va a firmar. Porque mañana se cierra el libro de pases
21: para que lo
20: de jugadores libres en Colombia.
21: Una conversación de James y Lucas fue muy importante y determinante para la cercanía.
20: Sí.
21: Desde el Mundial de Fútbol. James Rodríguez.
20: Desde ahorita, el del
21: James
20: 26.
21: James Rodríguez, una excelente relación con Lucas González, la mejor. Y han conversado, han hablado.
20: Pero Steven, además se juntan otra serie de cosas que ya son de mi cosecha, pero me parece que son fundamentales. Primero, la inversión más grande en su vida personal, James la hizo con la casa de Medellín. La diseñó a todo su gusto y la quiere disfrutar.
21: Claro.
20: Eso es fundamental.
21: Su familia, creo que hay parte importante de la familia que está allá.
20: Correcto. Entonces, pues, hombre, dormir en la casa de uno, en la que diseñó, en la que invirtió, en la que quiso, en la que soñó, eso es fundamental. Segundo, llegaría un equipo que va a pelear títulos, todos los títulos. Y eso es importante para James. Si James llega a un equipo menor en Europa o en Estados Unidos, pues las posibilidades de títulos se alejan y con Nacional la posibilidad de ganar títulos está servida sobre la mesa. Tercero, llega a su tierra, porque aunque nació en Cúcuta, James Rodríguez es de Medellín. Nació en Medellín, vivió en Medellín,
21: sí, se
20: tiene
21: ha
20: sus allí. Amigos en sí, Medellín, se pues, ha creado en Medellín.
21: Pues estuvo en Envigado un montón de tiempo.
20: Y además, tercero, que es fundamental, tercero, vuelve a sentir el amor y el cariño de la hinchada. Porque es que con James ha pasado un tema que es complicado. James, siendo la gran figura del fútbol colombiano, ha sufrido enormemente, ha tenido un desgaste mental enorme en lo que tiene que ver al manejo con los medios, con el público, con las aficiones. Y yo no creo que sea justo que un goleador del campeonato del mundo, un hombre que tiene los títulos de James, el máximo ganador en toda la historia del fútbol colombiano, que fue figura del Real Madrid, que fue figura del Bayern Múnich, que estuvo en el fútbol grande del mundo, sufra jugando al fútbol. A mí eso me parece triste, me parece injusto, y esta es una manera de recuperar un poco ese cariño, ese amor, esa conexión,
21: no, pero
20: esa
21: venga,
20: correspondencia
21: seamos,
20: con los
21: realistas,
20: hinchas.
21: César Augusto, viniendo a Nacional, lo recupera por parte de los hinchas de Nacional, y le va a hacer mucho bien al fútbol colombiano una cara como la de Atlético, la de James en Atlético Nacional, pero es una hinchada que evidentemente divide, o es un equipo que divide.
20: Sí, pero divide, pero usted no cree
21: la
20: que
21: gente James... de Millonarios pues no le va a tener más amor a James por venir a Nacional, olvídate.
20: Hay muchos
21: los,
20: que sí.
21: Ni los de América.
20: Hay muchos que
21: César,
20: sí.
21: Mire, Steven. Cuando vino Falcao García al fútbol profesional colombiano, a pesar de que hubo algunos gestos muy bonitos de aplausos en estadios y demás, pues al final a Falcao lo criticaban, sí, era porque estaba
20: pero,
21: Millonarios.
20: Pero fueron menos los que criticaron a Falcao. No, además, además Falcao ha tenido menos crítica que James.
21: Ahora, lo que sí
20: Falcao
21: le digo...
20: Falcao ha sido elogiado.
21: Integralmente... No, pero a Falcao le dieron palo también en su momento.
20: Sí, pero menos.
21: Y se le inventaron ese cuento horrible, horroroso e injustificado de que le estaban armando la liga para que él se la ganara.
20: Sí, no, pero...
21: Entonces sí hubo malas leches que empezaron a decir eso. Ahora, pues James Rodríguez es un jugador hoy que para el fútbol colombiano, porque muchos me estaban diciendo, ah, pero ahora sí estás feliz que porque viene al fútbol colombiano, pero le estabas dando palo. Que para la selección, es que es muy distinto, maestro. Una cosa es la selección Colombia, donde enfrentamos hoy equipos de élite todo el tiempo, y otra cosa es el fútbol colombiano, donde sin duda James Rodríguez al 40% puede ser mejor que todos los volantes juntos del fútbol colombiano.
20: Ah, entonces ahora sí el fútbol colombiano no tiene cómo aportarle muchos jugadores a la selección Colombia.
21: No, yo no me voy a meter en esos debates, César. Estoy hablando de James Rodríguez, ¿no? Porque...
20: Pero, pues Steven, mire.
21: Una cosa no tiene que ver con la otra.
20: Sí tiene que ver para con el concluir, tema que usted está tocando.
21: Para concluir, creo que James le puede aportar muchísimo en imagen, marketing, como sí creo que se lo aportó Falcao García.
20: Claro, pero mire, Steven, James llena todos los estadios afuera. Nacional de por sí tiene una gran hinchada, y llena muchos estadios, pero con James Rodríguez
21: más
20: agota boletería.
21: Seguro.
20: Ahora, hay mucha gente hincha de Millonarios, de América, del Cúcuta, del Pereira, del Once Caldas, que son hinchas de James, que quieren ver a James y que admiran a James y que siguen
21: aplaudiendo a James. Olvídate que le van a hacer fuerza a James Rodríguez.
20: Y hay un masa en Colombia que no tiene grandes pasiones por uno u otro equipo que también admira a James Rodríguez. Entonces,
21: olvídate.
20: Esos son factores para pensar lo que estoy afirmando, que James puede volver a recuperar ese amor y esa correspondencia y esa sintonía con la afición.
21: Olvídate que un hincha de Millonarios le va a hacer fuerza a James.
20: No, pues no le hace fuerza.
21: Olvídate.
20: Pero yo le pregunto, un hincha de Millonarios no necesita que venga un equipo con figuras para llenar el estadio, porque tiene una afición que llena el estadio y que siente y tiene una pasión suficientemente clara por su equipo. Millonarios, que busca también un grande. Pero bueno, ese es otro tema. El tema de James, ¿usted no cree que la gente de Millonarios, si viene Nacional y alguien dice, no, es que está lloviendo y no voy, o tengo el abono pero se lo regalo un amigo, si viene Nacional con James, no dice, voy a ir al estadio a ver a James?
21: Bueno, sí, a ver a James, sí, a curiosar, sí. Pero eso de que revivir el amor por James, olvídate.
20: Yo sí
21: no,
20: creo.
21: No. La gente Nacional que tiene la maravillosa noticia de tenerlo, sí.
20: Solo recuerde lo que pasó en el Mundial. Salía a Colombia, jugaba con cualquier equipo, empezaban a dar la formación y los aplausos de James duplicaban los de Lucho.
21: Sí, pero no estando jugando en el fútbol colombiano.
20: No, de acuerdo. Pero además hay otra cosa que es fundamental para la inversión, el marketing y el tema publicitario que se puede manejar con James Rodríguez.
21: Bueno, pero usted no me ha dicho, ¿es el fichaje del siglo en Colombia, James Rodríguez?
20: Del siglo sí, para Nacional.
21: No,
20: yo creo que
21: para
20: el fichaje del
21: de Colombia,
20: siglo,
21: no, para Nacional,
20: yo creo que el fichaje del siglo en Colombia es el de Falcao con Millonarios.
21: ¿Por qué? ¿Cuál es la diferencia entre el uno y el otro?
20: A ver, los dos son grandes jugadores. Uno podría decir, no, el jugador más grande en la historia es James o Falcao. Yo creo que los dos están en un nivel superlativo.
21: Haber sido el 10 del Real Madrid, haber sido goleador de un Mundial, mata absolutamente todo lo demás.
20: Sí, por estadística sí.
21: No, por estadística pero, no, por hechos.
20: Sí, pero hay otra cosa que es fundamental, el cariño, la manera como han jugado. Falcao viene siendo figura y aplaudido a los 20 años, a los 30 y a los 40. A James desde los 30 lo están criticando, que se fue al fútbol de Qatar, que se fue al fútbol de Brasil, que se fue al fútbol de Grecia, le vienen dando palo a James.
21: Falcao no le fue bien en el Galatasaray.
20: Sí, pero no le daban palo. No criticaban a Falcao.
21: O sea, ¿por qué? Que el fichaje del siglo se define por el cariño de la gente.
20: No, se define por muchas variables, no por una. Por muchas variables. Ah, no, si el mejor jugador en la historia de Colombia se define por haber sido goleador del Mundial, no hay ninguna discusión.
21: No, por haber sido el 10 del Real Madrid, por haber sido jugador importante en el Bayern, por muchas cosas.
20: No, pero es que Falcao también las tuvo.
21: Pero Falcao
20: estuvo en el 11 ideal de un balón de oro.
21: Usted esta semana dijo que el Atlético de Madrid se definió que el Atlético de Madrid no era de élite. Lo dijo usted aquí en la polémica.
20: Sí, sí.
21: Es decir, que Falcao no estuvo en un equipo de élite para usted. para usted, César Augusto Londoño.
0: Sí, está bien.
21: Y entonces el fichaje del siglo, ¿cómo va a
0: no,
21: ser?
0: No, Falcao sí estuvo en equipos de élite. Chelsea es equipo de élite y el Manchester también es equipo de élite.
21: Pero le fue mal en los
0: sí, dos. Pero ahí estuvo.
21: No, yo, a ver, sin bajar la caña.
0: Y ojo, sí. Lo contratan dos equipos de élite cuando venía de 8 meses de para por una lesión.
21: Porque tenía el recuerdo de lo que había hecho en Atlético de Madrid.
0: César, pero mire, tiene. No, y ese, pues y, es que y no ese es, aspecto
21: mire, César,
0: del cariño y lo que significa para un club grande, sin duda que tiene que ver, mire, en el, César, momento de escoger
21: es
0: si fue o no el fichaje.
21: Yo no voy a venir aquí a enlodar la carrera de Falcao, no hay cómo tampoco, porque es fantástica, pero una cosa, la carrera de James en clubes, digamos, tuvo mucho más brillo.
0: Por eso yo creo que James es el jugador más importante en la historia del fútbol colombiano. Por eso que usted está mencionando.
21: Ahora,
0: para mí no es el mejor.
21: Ahora, Falcao ganó. Ahora, Falcao estuvo en un once ideal de la FIFA que no estuvo James. Por ejemplo, me podrían decir eso, ¿no?
0: Sí, estuvo con 5 del Barcelona y 5 del Real
21: Madrid. Y él era el único
0: en su momento más brillante.
21: Sí.
0: Y dijo otra cosa, Pep Guardiola, que también hay que tener en cuenta. En el 2012, cuando jugaba el Barcelona potente de Messi contra el Atlético de Madrid, vamos a enfrentar el mejor 9 del mundo. Y no lo estaba diciendo.
21: No, Falcao fue el mejor 9 del mundo, no un año. Falcao fue el mejor 9 del mundo 5 años. Pero para mí, o sea, esto es una opinión, y usted también la está haciendo, es una opinión personal, es subjetivo. Para mí, digamos, ser 10 del Real Madrid es que es muy, muy grande eso, muy, muy
0: no,
21: grande.
0: Está bien. Pero Steven, estamos de acuerdo en que hay que juntar un montón de variables
21: y es
0: para
21: que,
0: escoger,
21: mire,
0: el fichaje
21: sencillo,
0: del siglo,
21: y
0: ¿no?
21: Es tan sencillo que entre el uno y el otro tiene que estar. O sea, alguno meterá al pibe, por ejemplo.
0: No.
21: Pero es muy difícil.
0: No, como fichaje no cabe.
21: Ni Quintero, no, es o es Falcao o es James, punto. Y creo que así nos vamos a quedar mucho tiempo, hasta que venga Luis Díaz.
0: Hasta que venga Luis Díaz, sí. Sí, ahí nos vamos a quedar mucho rato. Lo cierto del caso es que lo de James Rodríguez para Atlético Nacional, está esto de concretarse de manera oficial.
21: Seguro.
0: Atlético Nacional no lo puede dar todavía, pero cuando uno hace exámenes médicos, cuando le cambian el vuelo del miércoles al jueves,
21: es por algo.
0: Es por una cosa que está totalmente resuelta. Y cuando hay una reunión de urgencia hoy en la tarde para ajustar detalles que tienen que ver con temas de imagen, con temas de publicidad, con todo ese tipo de temas que son inherentes a la contratación, pues es porque en un porcentaje muy alto,
21: venga,
0: el tema está definido.
21: El tema está ahí abierto en el YouTube, que nos digan cuál creen que es el fichaje del siglo. Y de una vez, si es Falcao James.
0: Sí, pero sabe que eso tiene que ver con el gusto.
21: Sí.
0: Al que le gusta James va a decir James, al que le gusta Falcao va a decir Falcao.
21: Bueno, pero chévere leerlo.
0: Ahora, el tema de nosotros es que nos gustan los dos.
21: Ah, no, a mí me encantan los dos.
0: Los dos son extraordinarios jugadores.
21: Y celebré.
0: Creo que han sido nuestros representantes internacionales.
21: Y celebré a rabiar cuando llegó Falcao, como estoy muy contento hoy que está a punto de llegar James.
0: Yo también. Y donde llegue a llegar Cuadrado, se lo digo.
21: Ah, no, pues es que Cuadrado.
0: Porque tampoco tiene equipo.
21: César Augusto Cuadrado, ¿cuántos años en la Serie A, por Dios?
0: 17, 18.
21: ¿Y cuántos títulos en la mejor Juve de esta?
0: No, 17 no, menos. A ver.
21: En la mejor Juve de los últimos 20 años, Cuadrado fue hasta capitán.
0: No, Cuadrado es.
21: Jugó al lado de Cristiano Ronaldo. O sea, lo de Cuadrado también ha sido extraordinario y ojalá viniera el fútbol colombiano. Ahora, son pocos los equipos que podrían fichar a un grande como Cuadrado, ¿no?
0: Sí, bueno, una pausa y ya seguimos. Está ganando Serpa. ¿Qué hubo, Gustavo?
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0: 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Antes de hablar de la noticia de Cuadrado y Millonarios, que es una bomba, don Steven Arce.
1: ¿Qué?
0: Bomba. No, bomba.
1: Pero adelantado.
0: No, espere, espere, que es que todo es despacio. Es que hoy fueron muchas noticias.
1: Pero
0: en algún momento de la vida, Millonarios se interesó por James Rodríguez. Y no fue hace mucho tiempo.
1: ¿Cómo fue esa historia?
0: La historia es que Millonarios preguntó por James, hubo algún coqueteo por ahí, lo uno, pero James no se interesó por Millonarios. Porque en ese momento no estaba interesado por ninguno de los equipos del fútbol colombiano. Después apareció don Fuad Char con toda la intención y todo el interés por contratar a James Rodríguez. Y sabemos lo que pasó. James le dijo a don Fuad que fuera a la ciudad de Medellín. Don Fuad fue a la ciudad de Medellín convencido, totalmente convencido, de que iba a contratar a James Rodríguez. Fue en compañía de Cristian Daez, que es su íntimo amigo. Cristian Daez es un hincha férrimo del fútbol, un hombre de una absoluta generosidad. Lo que ha ayudado para los damnificados del terremoto es enorme. Y es dueño de Tecnoglass. Viajaron a Medellín y la reunión duró muy poquito porque James dijo que todavía no era el momento de llegar al fútbol colombiano.
1: Fue después de lo de Junior, lo de Millonarios.
0: Sí.
1: Para aclarar ahí.
0: Lo de Junior fue, lo de Junior fue hace 2 años y medio.
1: Sí, fue hace
0: 2 años y medio. Dos años y medio, porque le voy a contar esto.
1: Y lo de Millonarios
0: fue en enero,
1: con James fue
0: yo estaba
1: enero
0: en una feria de Manizales. Ajá. Yo soy malo para recordar las fechas, pero recuerdo porque voy a contar una infidencia.
1: A ver.
0: Yo estaba en una feria de Manizales y fue un viernes. Viernes lo de James y Fuad Char. Y a mí me llama el sábado Cristian Daez a las 6 de la mañana. Y me dijo, me tengo que desahogar con alguien la piedra que tengo.
1: No, pues claro, porque estaban muy frustrados, estuvieron muy cerca.
0: Además, estuvieron ellos, muy cerquita.
1: La versión de ellos es que estuvieron muy cerca. Sí, la versión de James es que nunca estuvieron cerca.
0: Claro, entonces ahí hay dos versiones que se encuentran, pero dos versiones que en su momento se mencionaron. Después viene el interés y la posibilidad de Millonarios.
1: Claro, es que ellos esperan, la gente de James esperaba concretarlo para la MLS. Y por eso tenían conversaciones al inicio del año, que fue la conversación que usted cita con Millonarios.
0: Correcto. Ahora, lo cierto es que el gran equipo que se metió en el berenjenal de hacer una contratación de una de las superestrellas del fútbol colombiano fue Millonarios contratando a Falcao, porque además había un tema tributario por el impuesto al patrimonio, que ojalá lo quiten porque es una aberración de los tributos de una nación. Con el impuesto al patrimonio, la cifra de Falcao se duplicaba y lo que pagó Millonarios por Falcao fue una cifra trascendentalmente importante, pero lógicamente que tuvo un rédito.
1: Yo recuerdo,
0: por muchas razones, porque la gente volvió a soñar, la gente se volvió a ilusionar, y la gente compró abonos y la gente vio a Falcao y lo disfrutó.

0: Cuadrado está completamente cerrado y Juan Guillermo Cuadrado será jugador de Millonarios. Ahora, no está firmado. Usted sabe que en el camino, don Steven, pasan muchas cosas y es mejor informarlo con claridad, porque así como James no ha firmado con el cuadro verdolaga, pues Cuadrado tampoco ha firmado con el equipo de los Millonarios. El tema lleva ya varias horas totalmente resuelto por parte de Millonarios. El empresario ha sido un poquito disperso en lo que tiene que ver. El empresario se llama, déjeme le doy el nombre, Andrei Martínez,
1: sí,
0: que debe ser un amigo de Cuadrado,
1: que lo maneja
0: de toda
1: hace
0: la vida,
1: mucho rato,
0: hace mucho tiempo. Es colombiano y Andrei Martínez es el que ha hecho la negociación. Cuadrado, lo del Medellín con Cuadrado.
1: Le voy a decir una cosa, por actualidad, ojo, porque sí, el último año tuvo algunas dificultades Cuadrado, pero Cuadrado hace un año estaba absolutamente intacto. Creo que por actualidad, Cuadrado es el que mejor llega al fútbol colombiano versus Falcao, versus James, si uno va a poder a ponerse a comparar el momento de los jugadores. No sé si me estoy explicando, César Augusto.
0: Sí, se está explicando.
1: Si usted recupera Cuadrado.
0: Es que de todos, Cuadrado con 38 años.
1: Él no tuvo problemas físicos nunca.
0: Es el que mejor está físicamente.
1: Nunca tuvo problemas físicos, salvo una lesión ahorita en el último año que lo alejó de las canchas algunas semanas.
0: Pero además un privilegiado físico, Cuadrado.
1: Totalmente, absolutamente. Pues me parece una gran noticia para el fútbol colombiano. No, mejor dicho, estoy muy contento por James, por Cuadrado y.
0: Y por Millonarios y Nacional.
1: Yo creo que eso enaltece el fútbol
0: colombiano. Claro, eso le da dimensión al fútbol colombiano.
1: Este era un momento clave para traer esas clases de jugadores.
0: Y hay una cosa que fue fundamental en el tema de Cuadrado, la relación de Andrei Martínez, que estuvo dispuesto, el empresario, para que Millonarios pudiera llegar a un acuerdo. La relación fue fundamental. Andrei Martínez proporcionó todos los elementos, porque usted sabe, don Steven, que en esto, cuando un empresario se atraviesa, el tema perfectamente se puede dañar. Y hay jugadores y directores técnicos que tienen muy malos empresarios. Sí. Pero Andrei Martínez ha sido no solo correcto, sino cordial, ha permitido el acercamiento y facilitó la negociación, porque Cuadrado también tenía ofertas.
1: No, pues claro.
0: No es solo James, Cuadrado tenía ofertas.
1: Mire, Cuadrado es un jugador que por su presente es que viene de Italia, este señor no viene ni de, con todo respeto, ni de México, ni de, que es una gran liga, pero pues vienes de Italia.
0: No, y estuvo en Juventus hasta hace un año.
1: Hace año y medio estaba en Juventus, luego se va al Atalanta.
0: Ah, y después al Pisa.
1: Y luego
0: sí,
1: al
0: señor.
1: Pisa. Sin embargo, viene directamente de Italia, entonces a mí me parece una bomba, otra de las grandes contrataciones del fútbol colombiano. Y bueno, nos va a tocar reevaluar, César Augusto. El top 5 de las grandes contrataciones en la historia de Colombia.
0: Mañana lo hacemos. Sí. Mañana lo hacemos porque la verdad es que son dos noticias muy grandes, muy grandes. Los dos están prácticamente resueltos. Juan Guillermo Cuadrado arreglado completamente con Millonarios. James también está arreglado con la gente de Atlético Nacional. Pero falta la firma. Falta la firma y por eso mantenemos el tema en expectativa y no lo podemos dar oficialmente hasta que
1: oficialmente lo da el club, por supuesto, pero nosotros podemos adelantar que
0: no lo usted decía, lo estamos adelantando de manera contundente.
1: Es casi un hecho que va a ser jugador de Millonarios.
0: Es que por aquí tenía los jugadores colombianos que más temporadas han actuado en Europa, ya lo voy a buscar porque lo de Cuadrado es notable, es el jugador que más temporadas ha tenido en el fútbol europeo. Además, físicamente, mire, Sumi, Falcao, James, Cardona, meta Gio Moreno en su momento, que fue uno de los cracks que vino al fútbol colombiano.
1: No, pero yo no los meto en la misma mesa.
0: No, está bien.
1: Yo creo que hay una mesa reservada. Yo que esto no lo estoy diciendo porque usted acaba de decir que Cuadrado va a ir al fútbol colombiano. Yo dije que en la misma mesa tienen que estar James, Falcao y Cuadrado.
0: No, está bien, pero yo lo digo, Steven, por el tema físico.
1: Usted puede ponerlo.
0: Es que estoy hablando de los veteranos y cómo llegan al fútbol colombiano físicamente. Entonces, meto a
1: Quintero
0: Vaca.
1: Quintero llegó bien.
0: Meto a Quintero, que llegó bien.
1: Sí, Quintero
0: llegó
1: bien.
0: Pero Cuadrado, la condición física de Quintero es superior a la de Quintero.
1: Es que es lo que le digo, o sea, usted recupera Cuadrado y recupera.
0: Ahora, lo que hizo Quintero
1: que
0: ayer.
1: Que todavía podría estar en Italia jugando.
0: Lo que hizo Quintero ayer en el partido del Medellín frente al Deportivo Pereira, la manera como pasaba la pelota, claro, nadie lo marcaba. Pero la manera como pasaba la pelota era de una exquisitez, de una calidad inigualable. Por eso poder tener en el fútbol colombiano a Quintero, a Carlos Vaca en el Deportivo Cali, a James Rodríguez en Nacional, a Cuadrado en Millonarios.

0: Dairo Moreno en Once Caldas, porque no me diga, ayer votó penalti Dairo.
1: Sí.
0: El arquero lo alcanza a tocar y va al palo de Alianza, pero Dairo es un jugador de primerísimo nivel, pues es que en la selección del 2005, que fue el campeonato mundial dirigida por Eduardo Lara en Holanda, el ataque colombiano eran Rodallega, meta ya Rodallega también.
2: ¿Cómo lo vas a meter? Claro,
0: que es otro,
2: una carrera brillantísima.
0: Físicamente con condiciones.
2: Y venía de Brasil, de una liga importante.
0: Venía
2: también
0: de Brasil. En ese mundial del 2005, la delantera colombiana eran Rodallega, Falcao, Huazón Rentería y Dairo Moreno. Y los titulares eran Dairo Moreno y Huazón Rentería. Rodallega fue suplente en el campeonato suramericano que ganó Colombia. Íbamos perdiendo frente a Bolivia en el primer partido, lo metió Lara en el segundo tiempo y marcó 4 goles, uno de ellos de chilena. No sé si usted tiene ese recuerdo claro como lo tengo yo.
2: Por supuesto.
0: Y después,
2: bueno, y
0: en el mundial fue suplente.
2: Otro, otro gran fichaje, el de David Ospina, Atlético Nacional. Sí,
0: sin
2: también.
0: Duda,
2: sí,
0: David Ospina hace parte.
2: Pero vino
0: top,
2: lesionado.
0: Vino con un problema físicamente. Físico. Vino,
2: pero le fue bien, físico, fue campeón.
0: Pero le fue bien, tapó. Y yo creo que David Ospina puede seguir tapando. Yo creo que todavía creo que tiene julepe y tiene fuelle para estar en un equipo.
2: Adrián Ramos en América también fue muy importante.
0: También fue muy importante porque Adrián fue otro jugador
2: de selección
0: trascendental, sí, sí. Y en su momento con América fue estrella y por eso se va
2: al
0: fútbol internacional.
2: Va a ser muy difícil que en mucho tiempo se pueda superar el fichaje de los tres.
0: Pero el momento que
2: James,
0: tenemos hoy,
2: de Falcao,
0: Rodallega,
2: y de Cuadrado,
0: Vaca, Dairo, es que Dairo es el máximo anotador del fútbol colombiano en toda la historia. César,
2: la mesa. Ay,
0: sí, mesa, pero yo lo digo, no está bien.
2: Está allá,
0: sí, pero pongan ladito los otros. Los otros son buenos.
2: No, por
0: también.
2: Eso es que están invitados a la misma, sí, al mismo, sí, baile, pero la mesa de ellos tiene más proteína, diga usted, y mejor vino.
0: No, la mesa de ellos está reservada y está delante del escenario.
2: Por favor.
0: Está en el top de la ubicación, no hay la menor duda. Pero yo lo que digo, Steven, es que el fútbol colombiano en este momento tiene que aplaudir y tiene que estar muy satisfecho porque vienen figuras. Además, creo que James va a llegar antes de lo que él creía que podía haber llegado al fútbol colombiano. Y eso gracias a la manera como Atlético Nacional lo convenció y resolvió el tema. Y lo de Millonarios también. Es que Millonarios, de cierta manera, ¿cuál era el equipo natural donde debería jugar Juan Guillermo Cuadrado en Colombia? Independiente Medellín.
2: No necesariamente.
0: Claro, porque fue figura, porque él vive en Medellín, porque igual que Cuadrado tiene una super casa en Llano Grande y le encantaría estar ahí, pero por eso el mérito de Millonarios de haberlo podido convencer.
2: Pero tengo entendido que él tenía en los últimos años un vínculo grande con América, iba a entrenar allá.
0: Sí, también.
2: Y todo.
0: Por
2: no,
0: eso mismo.
2: Pues, sin duda Millonarios se queda con un jugador que a cualquier equipo grande en Colombia le hubiera gustado.
0: Pero mire, en estos casos, los empresarios son definitivos. Andrei Martínez, en el tema de Juan Guillermo Cuadrado, fue clave para que Millonarios pudiera acceder y contratar al jugador. Y en el caso de Nacional, yo estoy seguro que los empresarios también jugaron un papel importante. ¿Fabricio sigue trabajando con James?
2: Sí, claro, como manager.
0: Seguramente que fue fundamental en el acercamiento, en la negociación. A James lo sigue manejando Jorge Méndez, que es el empresario y el representante de jugadores más importante del mundo. Entonces, don Steven, prepárese para ir al estadio a ver a James.
2: No, pues si voy.
0: Y a ver a Cuadrado.
2: Si voy sin James y sin Cuadrado,
0: por eso, imagínese
2: ahorita.
0: No, porque es que vamos a ver a Rodallega y vamos a ver a Leo Castro y vamos a ver a Contreras. A mí me encanta ver esos jugadores.
2: Sí, sí.
0: Y vamos a ver a Rivaldo. Rivaldo tiene que mejorar.
2: A Contreras, a Jason Guzmán.
0: Al uruguayo.
2: El fútbol colombiano.
0: A Facundo Fagundes.
2: Fantástico. Que claro. A propósito dijo el presidente de Independiente Santa Fe que necesitaba más apoyo de la hinchada para
0: pues
2: poderlo traer.
0: Es que el esfuerzo de Santa Fe.
2: Más
0: es
2: que
0: grande.
2: Traer para cerrarlo.
0: Es que mire, lo que ha hecho Santa Fe en los últimos años, contratando jugadores, que a veces se le va la mano porque contrata muchos, Eduardo Méndez es notable. Lo que pasa es que la respuesta del público es muy mala. Ahora, el tema está claro. Con Cuadrado y con James, tribuna de Millonarios llena y tribuna de Nacional llena. Claro que normalmente son llenas.
2: Pues son los dos equipos que más llenan en este país.
0: Pero
2: y
0: ahora
2: compiten cabeza a cabeza para ser el uno y el dos.
0: Ahora, la disputa del título va a ser bella. Porque América, sin tener una figura rutilante, don Steven, hoy es el equipo de moda en Colombia. Y en un momento, vamos a hablar de América, porque le ganó con suficiencia al Deportivo Pereira en Copa.
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0: Me está preguntando nuestro colega Gerardo Aristizábal que si es cierto que mañana pueden cerrar a Jackson Martínez en Independiente Medellín.
1: Sí, es cierto. Es cierto, se le ha hecho una oferta para que pueda tener un semestre con el Deportivo Independiente Medellín. Él físicamente se encuentra bien. Ahora el tema de su lesión, la que siempre lo tuvo al margen de volver estos años, pues esa sí no, esa tendrá un médico que evaluarla y será el médico del Medellín.
0: Claro, vale la pena decir lo siguiente. Jackson Martínez jugó el partido que organizó Mario Alberto Yepes para recoger fondos para los damnificados del terremoto. Y en condición física era el que mejor estaba.
1: Sí.
0: Jackson Martínez. Yo conté aquí una historia la otra vez. En Paraguay, en Asunción, estaba jugando la Selección Colombia. En ese momento el centro delantero titular de Colombia era Falcao García. Se jugó el partido en el estadio de Cerro Porteño, creo que fue. Se jugó ahí el partido. Y nos regresamos al hotel después de trabajar, zona mixta, entrevistas, demás. Y me subo yo a las 12 de la noche al gimnasio del hotel en el último piso. En esa época nos dejaban estar en el mismo hotel de la Selección Colombia. Y me encuentro a Jackson Martínez trotando en la caminadora. Y le pregunto, Jackson, ¿y qué hace aquí? Me dice, es que a mí me faltan 90 minutos. Porque ese día no jugó con la Selección Nacional.
1: No, es un profesional.
0: Es un hombre de una condición profesional única.
1: Sí.
0: Única, y sería muy bueno, porque esa es otra figura.
1: Estaba
0: como
1: lo
0: es Muriel, como tantos otros que hay aquí en este momento.
1: No,
0: Juan Guillermo. Oiga, le tengo temporadas.
1: Muriel jugó en el Atalanta, Muriel es un jugadorazo, pero Muriel su mejor momento lo tuvo en el Atalanta.
0: Siendo suplente incluso.
1: Y este señor lo tuvo en la Juve, siendo campeón.
0: Sí. No.
1: Un montón de
0: como usted dice, hay una mesa frente al escenario y hay otras mesas alrededor.
1: El hombre... Estaba viendo los últimos partidos de Juan Guillermo Cuadrado en el Pisa y la verdad es que terminó jugando. Tuvo 19 partidos.
0: No es que era titular hasta la lesión, Steven.
1: 19 partidos en liga, no son pocos. Un gol y dos asistencias. Para un total de 21 partidos, si le sumamos los de Copa, un gol. Eso quiere decir que él físicamente ya estaba recuperado al cierre de la temporada en Italia.
0: Además es un jugador de muy poquitas lesiones y además es polifuncional. Puede jugar de extremo, puede jugar de marcador de punta y puede jugar de volante. Vamos a hacer algunas consideraciones que tienen que ver con la contratación de Cuadrado y de James Rodríguez. La primera de James. Podríamos decir que si la directiva de Nacional contrata a James es porque no le tiene suficiente fe a Cardona, a Juan Rengifo y a Jan Poveda, que pueden jugar en esa posición. Piénselo y ya me lo responde. Y el tema de Millonarios, ¿dónde jugaría Cuadrado en Millonarios?
1: Uy, qué buena
0: de
1: pregunta.
0: Extremo, porque Gamero quiere jugar con extremos y
1: no extremo.
0: De volante, de medio centro, como lo puso
1: lo
0: que
1: puede hacer
0: en
1: de
0: la
1: volante
0: selección,
1: también en primera línea saliendo.
0: O de marcador de punta porque se lesionó un jugador muy importante.
1: Es que es lo maravilloso de Cuadrado,
0: que fue
1: usted lo puede utilizar
0: Guerrero
1: en todas las posiciones. Pero de arranque, yo lo pondría de extremo. De arranque. Yo creo que a Millonarios, primero por el fútbol de Gamero, porque Gamero es un técnico que le gustan los extremos, le gustan los jugadores rápidos por banda. Cuadrado es un jugador que además tiene desmarque, los duelos individuales suele ganarlos y tiene muy buen centro. De las cosas que me hacen falta a mí en la Selección Colombia, César Augusto, es el centro, y Cuadrado tiene centro. Entonces creo que de extremo alimentaría mucho el ataque, y hoy donde, al menos en Millonarios, que deja gusto, es un Millonarios seguro en defensa, pero que carece de elaboración.
0: Sí.
1: Y Cuadrado arriba puede ayudar a resolver eso.
0: En el medio es jugador fundamental.
1: No, yo lo pondría de...
0: A mí me encanta en el medio porque...
1: De volante por fuera.
0: Es que adelante hay muchos jugadores. En cambio, en el medio me parece que puede haber ahí un cupo para Juan Guillermo Cuadrado. Mire, pero la gente, ¿por qué no lee la gente, don Steven? Mire, Jorge Enrique Hurtado dice, faltó Juan Pablo Ángel, que venía de la Premier. Sí, Juan Pablo Ángel termina su carrera en Nacional, ¿no?
1: Juan Pablo Ángel.
0: No estoy equivocado.
1: Sí, no,
0: termina en Nacional. Vale, Juan Pablo Ángel. Nos escribe Edinson Guzmán desde Neiva, en Huila. Diego Fernando Cobo, desde Rosso Valle. Escribe María Alejandra Giraldo, desde Medellín. Estamos absolutamente felices con la noticia de James Rodríguez. Escribe Meriel en Arena Pertús.
1: ¿Qué dice la gran Meriel?
0: No nos ha dicho Meriel en si le gusta o no James. Muchas veces decimos que el mal arbitraje es culpa del VAR, que la mayoría de errores que se cometen es por culpa del sistema, pero lo que sucedió entre Nacional y Cali es inaudito. ¿Hasta cuándo? Uy, sí, le quitan un gol al cuadro Atlético Nacional.
1: Increíble.
0: Es increíble, es terrible. Pero no, aquí no se dice. Aquí la mayoría de errores no son del VAR, porque es que el VAR no decide. El VAR puede que influencie la decisión del árbitro. Y dependiendo de la manera como el VAR tenga el diálogo con el árbitro, la influencia puede ser mayor o menor, pero el que decide es el árbitro.
1: Esos jugadores a Junior no nos asustan, dice Vinicius Jiménez.
0: No, pero está bien.
1: Esto, además, es normal que los hinchas de otros equipos pues no reciban tan bien la noticia de estos jugadores, sí, a otros equipos. Tulio Gómez y América bostezando, dice Hernán Andrés Ospina. No, América necesita es un 9, no lo consiguieron, pues ni modos.
0: Pero hasta ahora los goles han abundado.
1: Ajá. Sí, no, por ahora no hace falta, vamos a ver en las finales, ojalá que no. Jorge Rabe dice Alfredo Di Stéfano, Omar Orestes Corbata, José Manuel Moreno, esos fueron los fichajes del siglo.
0: No. Esos fueron los fichajes de la historia. Es que aquí hay una diferencia. Estamos hablando de los fichajes del siglo XXI, y estos fueron fichajes en el siglo XX. Antes del programa, cuando nos juntamos don Steven y yo, pues a preparar temas y demás, hablábamos del fichaje de la historia. Y yo le dije, para mí el fichaje de la historia no era ni siquiera Di Stéfano.
1: No.
0: Sino Pedernera. Porque es que la gran figura que contrata Millonarios en la era del Dorado, y don Mauricio Silva va a estar de acuerdo conmigo porque ha sido el gran estudioso de la época del Dorado, desde que se murió don Guillermo Ruiz Bonilla, que la vivió. La gran contratación de Millonarios en esa época de don Alfonso Senior fue Adolfo Pedernera, que después dirigió la selección, siendo técnico de América en el Mundial de 1962.
1: Están diciendo.
0: Di Stéfano, déjame, Steven, remato aquí. Di Stéfano llega como un complemento adicional por la huelga en el Argentina. Fútbol argentino y la situación de River que no pagaba. Además, a cada uno le pagaron $5,000.
1: No, pues
0: de entrada. Véngase.
1: Pero eso era una plata importante.
0: Era toda la plata del mundo. Claro. Y Di Stéfano terminó siendo el gran jugador. Y si alguien pregunta cuál es el jugador más grande que ha pisado y que ha jugado y que ha estado en un club colombiano, se llama Alfredo Di Stéfano en Millonarios.
1: Por su aporte a la historia, sin ninguna duda. Mire, César, me están preguntando que qué ganó Cuadrado. Porque ha sido importante Cuadrado, pero no en sentido negativo, sino preguntando qué ganó Cuadrado. Vale, vamos a ver qué ganó Cuadrado. Cuadrado ganó la Premier League y la Copa de la Liga en Inglaterra, en el Chelsea. Sí, jugaba poquito, estaba muy jovencito en la época del Chelsea de Mourinho. ¿Se acuerda?
0: Sí, me acuerdo. Estaba pelado.
1: En esa época, pues, se ganó la Premier, así como James se ganó la Champions sin jugar.
0: Claro.
1: Este señor hay que decirle que se ganó una Premier League.
0: Se le cuelga la medalla. James sin jugar y a Cuadrado sin jugar.
1: ¿Cinco? Ah, no, pero además nos está olvidando que Juan Guillermo Cuadrado se va al Inter de Milán también y gana la Serie A con el Inter de Milán, César Augusto.
0: Campeón en Italia.
1: Cinco Series A, cinco, cuatro con el la Juve y uno con el Inter de Milán. Copas de Italia, tengo tres, cuatro Copas de Italia.
0: ¿Cuántos títulos tiene Cuadrado en total?
1: Y tres Supercopas, espéreme, no me confunda.
0: Bueno, César Augusto, vamos despacio.
1: Y tres Supercopas de Italia. Solamente entre estos 14 títulos en Italia... 14 títulos entre Italia e Inglaterra. 14 títulos entre Italia e Inglaterra. ¿Y por qué fue distinguido? Mejor asistente de la Champions en el 2021. Incluido en el equipo ideal del Calcio 2021. Mejor jugador de la Juventus durante 5 meses. Incluido en el 11 de la década de la Fiorentina en el 2020. Mejor jugador de la Juventus durante 5 meses entre 2016 y 2017. Máximo asistente de la Copa Mundial de Fútbol en el 2014 y en el equipo ideal de la Copa América durante 3 jornadas. Este señor, la carrera de Juan Guillermo Cuadrado ha sido extraordinaria. Además, un muchacho muy juicioso, ¿sabe? Tiene unas inversiones muy importantes en Colombia, ha hecho carrera también como empresario junto a Jerry Mina, que es su gran partner.
0: Sí.
1: Y lo de Juan Guillermo es espectacular.
0: Además, un hombre con una gran vocación espiritual, que eso es muy importante.
1: Sí, también.
0: Para poder organizar la vida.
1: Como Falcao.
0: Como,
1: ¿no?
0: Falcao, como Daniel Torres, como Camilo Vargas, como tantos otros. Mire, títulos. No, voy por partes, sí. títulos colombianos en nuestra historia. Pero primero voy con este dato. Temporadas en Europa. El que más ha jugado en Europa se llama Juan Guillermo Cuadrado. 17 temporadas, 556 partidos, 56 goles. El segundo, ¿quién es el segundo?
1: No sé.
0: Cristian Zapata. 16 temporadas. Y ojo que lo tuvimos aquí, claro, también.
1: Él estuvo en el Villarreal, estuvo en el Milan.
0: Estuvo en Italia, estuvo en España, Italia fundamentalmente. 16 temporadas, 412 partidos, 11 goles. Los terceros también con 14 temporadas. Falcao y Duván Zapata.
1: Sí.
0: Falcao, 14 temporadas.
1: Claro, porque Duván Zapata sigue allá.
0: Sigue allá todavía.
1: Se fue muy joven.
0: Está cumpliendo la temporada número 15, o sea que estaría por encima de Falcao. Falcao, 14 temporadas, escucha este dato, Steven.
1: A ver.
0: Despacio. 482 partidos y 262 goles.
1: No, una barbaridad.
0: Más de medio gol por partido, es decir, un gol cada menos de dos partidos. Impresionante. Duván Zapata, 14 temporadas, 397 goles, 144 partidos. Anda en un momento no muy bueno Duván Zapata, pero fue un jugador de una categoría impresionante. Y con más de 10 temporadas, Muriel estuvo 13, Iván Ramiro Córdoba estuvo 13, Marivalberto Yepes estuvo 13 y 12 temporadas para Carlos Sánchez. Y títulos, don Steven, léame primero los oyentes, mientras yo encuentro aquí la lista de títulos.
1: Mire, César Augusto, dice por acá Caleñazo, un abrazo al Caleñazo que nos está escuchando, me imagino desde la ciudad de Cali. Felicitaciones a Nacional y Millonarios por sus fichajes, demuestran que tienen ambición, no como el Deportivo Cali, no pasa nada con este equipo y no se toman decisiones.
0: No, pero el Cali
1: Dudamel,
0: no bien, tampoco.
1: Dudamel debe salir del Deportivo Cali, dice aquí mi amigo Caleñazo 2346.
0: Cali tiene buen equipo, dele tiempito a Dudamel.
1: Yo, a mí no me parece mal técnico Dudamel, y, creo que tiene, y no crédito, tiene mal equipo. Fue campeón ya en el equipo.
0: Lo que pasa es que aquí son de un desespero sacando los técnicos, menos mal que mi compañero de fórmula.
1: No, con
0: mi
1: Dudamel
0: compañero
1: no.
0: De pulso ha suavizado el tema, ni Bustos, ni Dudamel, bien, lo veo bien.
1: No, pues es que depende.
0: Lo veo bien. ¿Vio que el técnico de Olympiacos lo sacaron? Pero ya le voy a hablar de ese tema, porque se quedó Gustavo Puerta, jugó un partido con el técnico anterior.
1: Te veo muy emocionado con el Olympiacos y un equipo
0: yo
1: gigante,
0: estoy emocionado.
1: Grande, enorme.
0: Uf, bueno. Esa afición de Grecia es una cosa. Las aficiones de Grecia y de Turquía, ay Dios mío bendito, pero siga don Steven.
1: Bueno, dice por acá mucho jugador reencauchado, dice Kylian David. No, pero ojalá pudiéramos reencauchar más jugadores, incluso no solamente colombianos,
0: claro.
1: Traernos jugadores... de Argentina,
0: usted,
1: de Uruguay,
0: ejemplo,
1: de las selecciones, por favor.
0: Cavani jugando en Colombia.
1: Por ejemplo, ¿dónde firmo?
0: Alguna vez el Loco Abreu, cuando estábamos en la Copa América en Brasil, Millonarios le hizo un coqueteo al Loco Abreu, pero el Loco Abreu no quería salir de su país, de Uruguay, y no aceptó, pero eso hubiera sido un jugadorazo. Mire, Steven, títulos. James Rodríguez, 25 títulos en Colombia. Mateus Uribe, que está jugando, 18 títulos. Puede seguir sumando. Y James también puede seguir sumando. Luis Díaz, 17 títulos, puede seguir sumando. Iván Ramiro Córdoba, 15 títulos. Fabián Vargas, 15 títulos. Juan Guillermo Cuadrado, 15 títulos, puede seguir sumando. Teófilo Gutiérrez, 15 títulos, puede seguir sumando. Estefan Medina, 14 títulos, puede seguir jugando. Falcao García, 13, no se ha retirado, puede seguir sumando si sigue jugando. Miguel Calero, 12. Y Víctor Hugo Aristizábal, 8 títulos. Ese es el panorama de lo que tenemos.
1: Oiga, tenemos fútbol, don César Augusto Londoño.
0: América jugó muy fácil ayer.
1: América le ganó fácil 4-1 a el Deportivo Pereira. Empezó perdiendo por otra vez por la banda de... el lateral izquierdo de América, ex Millonarios.
0: Bertel. Sí.
1: Bertel pierde muy fácil la espalda, pero ayer hizo un partido decente en ataque. O sea, no fue un partido malo ni desastroso de él, pero llega el gol por ahí. Luego América despierta y se le va encima, dejándole muchos espacios al Pereira, y se le va encima y logra hacer dos goles rápidamente. Un gol de tiro libre de Tomás Ángel, que ya asume como uno de los goleadores de esta temporada del América, con todo y críticas. Cuatro goles lleva en la temporada. Otro de Jason Guzmán, un regalito del defensa, no, que se fue el último.
0: No, el regalo de Ever Moreno, no hay derecho, Ever.
1: Un cabezazo.
0: Mirar dónde están los del otro color.
1: Un cabezazo de Murillo que deja, lo deja pagando en el área y llega Ángel y lo manda a guardar. Entonces ese fue el 4-1. Y hoy juegan Millonarios y Deportivo Cali a las 8:00 p.m. Un partido muy importante, César, a pesar de que usted y yo coincidimos con que, hombre, con que a Dudamel hay que seguirle dando oportunidades y tiempo en el Cali, pero si llega a perder hoy se le va a poner ya de color de hormiga.
0: Ya les damos las posibles formaciones. Mire, Colombia empató con Portugal hoy en el Mundial Sub-20 femenino 0-0. Tuvo poquitas oportunidades, pero las tuvo en el primer tiempo, una clarísima, y al final no pudo resolver, le expulsaron una jugadora y terminó con uno menos. El próximo partido es contra Corea del Norte, que es un rival dificilísimo, es el más duro del grupo. ¿Sabe qué pareja va a ser interesante ver?
1: ¿Cuál?
0: La de Mayer Candelo con Cuadrado, porque se entienden desde todo punto de vista. Mayer Candelo, que es el asistente de Gamero, y Cuadrado.
1: Oiga, como lo recibieron de bien los hinchas a Mayer Candelo.
0: No, pues es que es ídolo. Mire, José Luis Mendilíbar, que era el director técnico de Olympiacos, se fue dejando cuatro títulos. En la Liga, tres. Fue tercero, primero y segundo. Uh-huh. Y lo votaron por la Champions porque perdió frente al Olympiacos. Lo reemplaza Imanol Alguacil, que fue 7 años, primero un año, después 7 años, técnico de la Real Sociedad y que estaba en Arabia. Le fue muy mal en Arabia.
1: Bueno, alguien que le traiga una camiseta del Olympiacos a César, que está, pero que no se cambia por nadie. A las 2:00 p.m, en 5 minutos, jugará en Liga de Campeones Bayern Múnich contra el Bodo Glimt.
0: Muy bien.
1: Equipo complicado y déjeme decir que Luis Díaz va de titular, señor Londoño.
0: Es que siempre es titular. Y aquí dicen que es que llegó cansado al Mundial. Siempre es titular. Qué cansado, hombre.
1: Ya,
0: pero mire,
1: ya
0: no,
1: terminé.
0: No. Terminó abruptamente. John Arias, 9-6 de calificación en la victoria cerradita de Palmeiras a la Liga de Quito. Y Luis Suárez, otra vez, gol, 7-5 en la victoria de Sporting 3-1 al Galatasaray. A Davinson le dieron 6-1. Y Gustavo Alfaro no firma todavía con Paraguay porque está exigiendo entre el 70 y el 80% de aumento en su sueldo. James a Nacional. Cuadrado a Millonarios, grandes noticias con las que cerramos hoy el Pulso del Fútbol. Gracias a todos. Chao.

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0: de María, a las 2 de la tarde, 12 minutos. Estás caliente, la emisora que te prende. ¿Dónde están los que están ahora en sintonía? Los saludamos, les decimos bienvenidos. ¡Hola! Ave María, no insistas, manos, el charrito negro. La voz de Juan Gabriel González, el charrito negro. Insistan más, suena la música, suena caliente. Alex Villa te acompaña. Algo de buen merengue, esto lo hace Ramón Hernando Baloy. Se llama Te Compro Tu Novia. Buena música, buen merengue, buenas canciones. Estos son los éxitos que suenan en caliente. A todos el saludo bien especial. Alex Villa te acompaña, que se quieren escuchar, me extrañaron. Hola.
1: No,

0: Carol G, la canción se llama La Quiero Morir, algo de buena salsa clásica en esta tarde. Recuerde que todas las tardes con Alexander Villa son de clásicos de música All School. 2 de la tarde, 23 minutos, momento de tomarnos un delicioso aguardiente caucano, el oficial.
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0: ¡Ey, llegué! Aquí estoy. Pues, ¡hola!
2: Y ya tú sabes quién llegó, ¿ok?
1: ¡Ore! ¡Alex Villa! ¡Qué maravilla!
0: ¡Eso! ¿Qué sí con ustedes? ¡Hola! Aquí estoy con todos nuestros oyentes en la emisora que te pone a gozar caliente, la caliente 88.4 FM. Invitadísimos, oiga, se viene el día del amor y la amistad. 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El momento de irme con música hasta ahora en La Caliente. Algo de buen reggaetón clásico. Esto me encanta. La César y Unilenox se llama Me Pones en Tensión. Buena música y las canciones. Hasta La Caliente. Suena arriba, Alex Villa te acompaña.

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Ya está llamado, la canción se llama Sin Mentiras. Línea habilitada 321-620-6194, 321-620-6194, en la línea de La Caliente en esta tarde.

Segunda vida, canción que hace el binomio de oro, The American, la voz de nada más y nada menos. Giancarlo Centeno con el binomio de oro del Pollo Irra. Buena música, 2 de la tarde, 47 minutos, 2:47. 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

bueno que estén con nosotros a esta hora. Hola. Avanzamos con esta programación. 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Con Drogas Super Baratas, llega el momento de irnos con más música, pero antes un saludito bien especial para la gente de Punto Net en La Plata, Huila. 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Ave María, esto es una canción, no sé qué cosa tan espectacular. La hace Joaquín Guillén antes de la pausa comercial. No se me olvida la música popular. ¡Suena caliente!

diferente. Se lo hace Marta Sánchez. Se llama Desesperada esta canción. Vamos a ponernos a planchar un ratico, ¿sí? Esto es La Caliente, la emisora que te prende en este viernes. Preámbulo al fin de semana. Hoy es 10 de... iba a decir 10 de agosto. El 10 de agosto fue el terremoto, ¿cierto? No es 10 de agosto, es 10 de septiembre. Está La Caliente.

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0: enamorada.
1: Llega el Go de Buen Merengues de la Selvis Kinex por un momentico. Por enamorada la Selvis Kinex, el Go de Buen Merengues. 3 de la tarde en punto, escuchas Caliente, la emisora que te prende.

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2: Esta canción que viene me encanta. La hace Gillo Sarante, se llama Manos de Tijera. Y así saludando a todos los oyentes que nos siguen reportando sintonía. Se voy a ir a nuestro WhatsApp que está en sintonía hasta ahora, acompañándolos de buena programación, buena música, buena programación para todos ustedes. Reporte de sintonía ya de 1 al 321-620-6194. Repito, 321-620-6194. Estamos en la tarde de los clásicos, la tarde de la buena música, la tarde de los éxitos, la tarde de los buenos temas para disfrutar y compartir. Y yo Sarante nos presenta Manos de Tijera, de buena salsa. En esta tarde, en la caliente, la emisora que te prende la espilla, te acompaña 3 con 4.

momento para el vallenato. Y el vallenato lo vamos a presentar a nombre, por supuesto, de todos nuestros patrocinadores que hacen parte de esta programación espectacular en la que linda la visora que te prende. 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Llega la música, esto lo hacen los Gigantes. Se llama Acuérdate, buen vallenato 3.12. Escucha la caliente, Les Villa te acompaña. ¿Qué se quieren escuchar? Cuéntenos, la línea más caliente de la radio. 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

Puerto Rico y suena hasta ahora. ¡Ay, qué rico! Delicioso, esto me encanta. Lo hacen los hijos de Puerto Rico, se llama Muerte Novela. Buena música, ya tenemos las 3:21 minutos en la tarde de Caliente.

0: buena música. Oye, ya se cumplió un mes del terremoto. Y muchos homenajes se han hecho a lo largo y ancho. Del territorio, un mes del terremoto en el eje cafetero y en Colombia y en el Chocó.
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0: Pues les contamos un poco porque fueron 331 muertos y más de 466.000 afectados que dejó la tragedia, con 36.326 viviendas destruidas y 202.000 averiadas. Miles de familias aún se esperan soluciones habitables mientras el gobierno avanza en las medidas de atención a la ruta de la reconstrucción de ciudades como Pereira, como la ciudad de Manizales, en la ciudad de Quibdó, en el departamento del Chocó, y varios sectores de el país. 3:28 A esta hora vamos avanzando con todos ustedes, los oyentes que nos reportan toda la sintonía. Saludo bien especial. Ustedes nos dicen que quieren escuchar y de una se lo programamos. Pausita y regresamos.
1: Espectacular campeonato de tejo por Ternas, celebrando el Día Nacional.
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0: ¿Cómo dice? Amor prohibido. Ave María, qué chévere, ¿cierto?
1: ¡Qué maravilla!
0: Aquí estoy con ustedes. Hola, los que apenas llegan a la sintonía, qué bueno que estén con nosotros. ¡Hola! Pendientes, los que van a programar las canciones, seguro me las programan y yo se las pongo de one aquí. 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Ustedes programan. Y vamos a programar canciones. Recuerde la línea 321-620-6194. Llega caliente con más música, algo de buena salsa. Eso me encanta. Lo hace el grupo Ventú. Estaba confundiéndolo con Rapilevi. Es el grupo Ventú. La canción se llama Así Vivo Yo. Así vivo yo, como un fantasma atrás de ti. De buena salsa. 339, 340 ya. Escucha, es la caliente.

Ya vengo a despedirme de instante. Ya tenemos las 13:48 minutos, 3:48. Esto lo hace Khaled Morales. Se llama De Millón a Cero. Buena música, buenas canciones. Suena caliente la emisora que te prende arriba, sonando duro en este jueves.

seguimos compartimos con ustedes en esta programación espectacular de La Caliente. Línea habilitada 321-620-6194. Ya estamos terminando esta hora de más música. Que viene más programación. Recuerden, línea habilitada 321-620-6194. Mañana traigo un especial bien bacano. Mañana viernes. No sé, un especial bien chévere. Con clásicos del merengue, la salsa y el reggaetón. Tres géneros para disfrutar. Además le vamos a meter cumbia una que otra. Pero vamos a disfrutar de tres géneros en especial. Y nos vamos a ir con batallas durante la tarde. Vamos a enfrentar el merengue con la salsa. El reggaetón. El merengue con la cumbia, perdón. El reggaetón con la salsa. Y el vallenato con la música popular. Van a ser dos horas cargadas de mucha programación espectacular. Y lo voy a poner a votar. Pendientes, muy pendientes, muy pendientes, muy pendientes. 3:54 p.m. Yo me voy despidiendo de ustedes. Muchas gracias. Alexander Villa es mi nombre. Y esta es La Caliente, la emisora que te prende. Ya viene más música. Caliente. Esto me encanta, lo va a hacer Cristian Nodal. Para cerrar, se llama Aquí Abajo. Buenas canciones del género mexicano, también el género de la banda. Música popular, sonando duro en Caliente.

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1: Cuatro de la tarde y un minuto.
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0: canciones imprevistas, improvisas, son improvisadas, pues. 4:13, aquí estamos nuevamente con toda nuestra gente linda. Hola, muy buena tarde, saludo para toda la gente que se encuentra como siempre en sintonía. Buena tarde, se saludan en mis tiempos. Ustedes saludan. Ustedes decían, Gigi, a ver cómo está vos. No, yo encantadísima. Yo les voy a dar un tip, de confianza hacia ustedes mismos. Así estén llevados del que ya tú sabes. Diga siempre bien, gracias a Dios, bien y gracias a Dios y mejorando. Es la mejor palabra y es la mejor armadura que uno tiene como para alejar todo lo malo que sí le está pasando en ese momento. Porque muchas de las personas, de pronto estoy organizando por acá volumen, como hace ratico que no salíamos por aquí, entonces estoy organizando todo lo que tiene que ver con volúmenes para el aire, para cuando sale uno la puesta al aire. Bueno, entonces uno puede mantener al enemigo, como quien dice por ahí, lo puede mantener despistado, ¿no? Distraído, engañado. Puede ser de que su vida le esté yendo pues pésimamente mal, pero con un simplemente bien, gracias a Dios y mejorando, pues sencillamente usted puede mejorar su vida de igual manera. Ya depende de usted. 4:14, la Gigi Surresti, como todos los días, aquí estamos a través de La Caliente, si suena.
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0: Buenas, hoy estamos a 10. A 10 de este mes de septiembre, mes de amor y amistad, mes de donde ustedes también comienzan a programar sus canciones favoritas, mes de donde también ustedes siguen saludando a esa persona que tanto quieren, mes de donde ustedes de igual manera están ahí con nosotros programando sus canciones. Chévere, me gusta eso, ¿no? Aunque usted no lo crea, claro, claro, amiga. ¿Usted quién dijo que no, ah? Ay, Dios mío. Estoy por acá organizando. Espera un momentico, estoy organizando volumen. ¿No le digo por aquí? 321-620-6194, nuestra super línea para que usted se comunique en este preciso instante. Dígame qué canción quiere escuchar. Hasta las 6 de la tarde con lo mejor de la programación. Esto es La Tripleta.

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2: Pero dime, ¿cuál es tu género favorito? Dime a través de nuestra línea 321-620-6194. Dime cuál es su canción, cuál te... Vea, me voy a ir rápidamente por acá antes de irme con esta bonita canción. ¿Dónde estará? ¿Dónde está? Vea, me voy a ir rápidamente para WhatsApp para ver nuestras líneas que están habilitadas, para que de igual manera usted solicite sus canciones favoritas, me diga cuál es la canción que usted tanto quiere que le programemos, cuál es esa canción que tanto quiere que lo tengamos ahí motivado, y con mucho gusto estamos para complacerte. 422 minutos, embajadores vallenato, ¿dónde estarás? 422.

0: Linda, mi gente chévere, mi gente espectacular, toda la fanaticada también del señor Alci Acosta, papá del Checo Acosta. Pues hay que tener en cuenta que días pasados él estaba en la surgió o fue remitido a una clínica para que se encontraba muy mal de salud. Resulta y acontece pues que ya hay buenas noticias sobre este gran cantante. Ya salió de la UCI, de los cuidados intensivos. Continúa avanzando su recuperación. Su hijo Checo Acosta ha estado bastante pendiente de la salud de su papá. Contó que su padre amaneció muy bien, dormió con normalidad, que sigue respondiendo excelentemente a los tratamientos. Ahora permanece en una habitación porque comenzará terapia física para su nuevo paso dentro del proceso de recuperación. La familia también brindó mucho apoyo y le pidió mucho a su fan, a sus fanaticadas, pongámosle así, que por favor oremos mucho por este gran señor como es y gran artista, gran maestro como es Alci Acosta, que poco a poco pues va siguiendo su recuperación. Dios permita que siga así, Dios permita que el día de mañana tengamos mejores noticias todavía. Así que bien por Checo Acosta, bien por su hijo Alci Acosta, que ha estado bastante pendiente de la salud de su padre, y bien por toda esa fanaticada que nos encanta la música de Alci Acosta. 4:29. 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

canción con la voz de Nelson Velázquez. ¿Qué tal ese clásico de clásicos? Cuando en el año 1996 pertenecía a Los Inquietos Vallenatos, Cada Día Te Quiero Más. Y ya que estamos en esta temporada tan chévere como esta temporada de amor y amistad, qué bonita canción para recordar, y bonita canción también para dedicar, ¿no? Que no se pierda la tradición de decirle a esa persona cuánto la amas, de expresarle a través de una canción todo lo que tú sientes por esa linda y hermosa persona que hace parte de tu vida, o con una de las personas que también han hecho parte y que uno dice, oiga, yo me acuerdo cuando esa canción se la dediqué a aquella o a aquel. Ya no estamos juntos, pero quedan bonitos recuerdos, de eso se vive, ¿sí o qué? 4:44. Dijo un amigo por ahí, usted como que vive en las nubes, o yo no sé si es más allá de las nubes, no sé, no entiendo. 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Gabriel, esta es la cordial invitación que está haciendo el gobernador Gabriel Elkin Chávez Alonso, gobernador principal. Ahí está la información completa para todos ustedes, nuestros oyentes. 4:46. 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Ahí estamos para seguirles el reporte de sintonía a nuestros oyentes. Ahí está. Gracias. Gracias, como siempre. Bonita canción también para recordar, ¿ah? Y ustedes saben, muchachos, 4:46. Como bien lo acabo de decir, no está de más uno tener que dedicar o dedicar canciones que de pronto nos llegan al alma, llegan al corazón. Y qué mejor que en esta fecha tan especial como es mes de amor y amistad. Nos activamos en el comercio también, para que usted de igual manera, si quiere dar a conocer algún producto en especial, su emprendimiento, lo queremos invitar a todos ustedes para que den a conocer su negocio. Recuerde que la radio irradia información muy importante. Así que todos ustedes activan el comercio con La Caliente. ¡Sí suena!

todo que cuando de pronto ustedes escuchan la canción de esta artista ecuatoriana, 100% ecuatoriana, como es Azucena Aymara, siempre usted se imagina lo mejor, ¿no? Y que tal, que un trago no quiero tomar, fiesta del tío, en la fiesta de la tía, en esa celebración familiar, en esa celebración de fin de año, todas estas canciones también se vuelven a retomar, en esa celebración también de cualquier temporada del año también se vuelve a celebrar con estas buenas canciones, está bueno. 4:57 minutos. Bueno, vamos a hablar un poquito en ese momento, antes de irme con la siguiente canción. Hablemos sobre algo que está formando bastante tendencia. Estaba leyendo yo por aquí algo muy importante, datos muy importantes sobre las respectivas redes sociales en esta ocasión. Hablamos sobre la inteligencia artificial, ¿no? Todos sabemos que ChatGPT, que bueno, cantidades de aplicaciones que hoy en día las podemos contar con en nuestro celular, están siendo partícipe de nuestro día a día. Y no sé si a usted ya le pasó, pero desde el lunes para acá todo ha sido como la temporada de los 80, que vea que cómo me vería yo en la temporada de los 80. Todos se ven como todos despelucaditos, todos bellos. Lo bonito es que no hay foto fea. O sea, toda la gente es bonita. Ah, toda la gente es linda. De ahí sí no sabría qué habrá pasado, ¿no? Pero no hay persona fea, no hay persona gordita ni gordito. Todos están light, están chévere. Por ese lado, pues bacán, uno se está viendo de pronto con el cabello despelucado, cuando en ese entonces siempre tendía de hacerse los crespitos. Dijo una amiga por ahí, viene así chévere, los churos. Pues resulta que acontece que esto ha formado mucha tendencia. En primer lugar, les están hablando de las diferentes también, los diferentes medios de comunicación, que hay que tener mucho cuidado con esa inteligencia artificial, porque resulta y acontece que de tan bueno no dan tanto. Hay que tener en cuenta que cada vez que formamos o cada vez que subimos una fotografía, estamos expuestos a que la inteligencia artificial se apodere de nuestra identidad, de nuestra privacidad. Y hoy sabemos que ChatGPT es uno de los que más rápido contesta. Usted necesita una tarea, usted necesita saber qué producto es, el de una le está respondiendo, y de la mejor manera, claro está. Ese por medio de ChatGPT también está haciendo las fotos de los 80. Él es, y de pronto le piden, no, esta no me parece, venga y suba otra, cuál de estas fotos, en fin. Entonces están teniendo muchas cosas con respecto a ello, dicen, a medida que va pasando el tiempo, a medida que va pasando la vida, pues sencillamente le estamos dando mucha prioridad e información a esta inteligencia artificial. Tanto que nos dicen que en el año 2030 nosotros ya no seremos nosotros, ellos ya nos han tomado de nosotros toda nuestra identidad. Si seguimos así, ellos ya se han apoderado de nuestra salud mental, como le podemos llamar. Eso es algo que en realidad uno se preocupa bastante, ¿no? Que ya no, que sea como las películas, como que oiga, en las películas, ¿qué es lo que pasa? Que no, que ellos están apoderados de nosotros y nosotros tenemos que andar huyendo de los robots, etc. Pues según veo, o según lo que están diciendo, es de que no tenemos que estar suministrando tanta información ni tanto contacto con ChatGPT o con alguna de lo de la inteligencia artificial. Hay que tener muy en cuenta lo que vayas a decir, lo que le vas a preguntar, cómo le vas a preguntar, las fotos que tú vas así a subir, porque esto más adelante va a ser como para extorsiones, porque de pronto con eso mismo tú, si vas subiendo una foto, otra foto, otra foto, te van sacando reflejos, los cuales puedes realizar más adelante unos videos, y de eso serán las extorsiones. Así que tengan mucho cuidado. Otra de las cosas que también, para antes de irme con esta canción, es de que tenemos que tener mucho cuidado, porque a medida que estamos haciendo fotos con la inteligencia artificial, estamos dándole prioridad a que están finalizando o estamos terminando con nuestra, no sé cómo hacen, pero no sé cuánto se gasta cúbicos de agua en cada fotografía que nosotros hacemos por el medio de la inteligencia artificial. Hay que tener mucho cuidado, porque poco a poco, no solamente con la sequía, sino con la inteligencia artificial, también estamos finalizando con nuestro líquido tan preciado como es el H2O, agua. Así que hay que tener mucho cuidado, mucha precaución al momento de hacer estas fotografías. No todo lo que brilla es oro, así que concienticémonos, en especial por ese suministro tan importante como es el agua.

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23 minutos. Sí, señor. Señor Joe, hola, buena tarde. Les queremos recordar a todos nuestros oyentes que siempre están en sintonía con nosotros, que están ahí enviando sus mensajes a través de nuestra línea WhatsApp. Muchas gracias. Saludo para todos y para todas también, ¿eh? A la gente que se encuentra en este momento en sintonía, los que están disfrutando con una... En este momento ya de regreso a su casa, qué chévere que hagamos partícipe. Eso es importante, ¿no? Que nos tengan en cuenta. Tú tranquis, baby. Tú tranquis, nene. A las 5:24 minutos, 321-620-6194, nuestra línea para que usted se comunique con nosotros directamente, nos diga dónde está, qué están haciendo, cómo lo están haciendo, dónde están. Pero es algo muy importante también para tenerlo en cuenta nuestros oyentes que siempre están en sintonía. Ya lo saben, nuestra gente chévere, marca ya, llama ya, comunícate ya a través de La Caliente CC.

4 minutos. 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

las buenas canciones también, como es el Charrito Negro. Ahí está. Oiga, ¿quién no le gusta esa canción? Ojalá y te dure tu nuevo cariño. Ojalá te entienda tu forma de amar. Te entienda, iba a decir yo por acá. Ay, no, Dios mío. ¿Qué es esto, por favor? 46 minutos. Oye, ¿y por qué no complementarle esta canción del Charrito Negro? Algo así como para... ¡Ay, ay, ay! ¡Mi pariente son! A usted le gusta esa canción, ¿verdad? A mí me gusta también, ¿verdad? Dios mío. Tómese el suyo también. Ay, cántela toda pulmona, Porque voy a llorar cuando te vayas. ¡Ay, ay, ay! 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
1: 5:51 minutos, ya cómo ha pasado el tiempo y cómo se ha estado pasando en esta tarde deliciosa, ¿verdad? Así es que me gusta que estemos siempre en sintonía, así es que me gusta que nos divertamos al máximo. 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

0: tripleta, un agradecimiento súper grandote a toda la gente que ha estado con nosotros en sintonía. Gracias mil. Gracias a todos ustedes. Qué bonito sonó ese vallenato. Ay, ay, ay, amor. Casi acabas conmigo. Decían por ahí que este amor no se muere. Mire que estaban haciendo una entrevista a X. O estaban haciendo una pequeña especial, ¿no? Ya entrevista no, porque desafortunadamente ella sí decidió apagar su vida debido a que el amor la prácticamente acabó con ella. Se enamoró de una persona equivocada. Desafortunadamente también estaba ahí como diciendo no, ya en el momento de tomar la fea decisión. Esa es una gran artista. Ustedes también lo pueden encontrar a través de YouTube. Ella dice que cuando tomó esta gran decisión, que lo hacía era porque estaba muy enamorada y ese amor no era correspondido. Aquella persona que ella estaba muy enamorada no la quería como ella quería que la quiera. Ah, valga la redundancia. Decidió tomar opciones o tomar medidas a terminar con su vida en una carta de despedida, diciéndole a ella, a ese ser, que pues que lo lamentaba mucho, pero que esta decisión que tenía, que ella había decidido tomar, era por culpa de él. Duro, ¿verdad? Duro. Duro para ella. No, yo no tomaría medidas de contra mi vida con respecto al amor, no. Ya no me morí, ya no me muero por amor. De pronto me muero por ganas de comer, ¿no? María Fodi. Pero por amor, no, ¿qué tal? Entonces, ¿de qué está artista? Tomó esa fuerte decisión. 5:57 minutos, oyentes. Me voy, ya saben que si Dios lo permite, mañana en punto de las 4 de la tarde vuelvo a estar con ustedes. Ya saben, un fuerte abrazo para todos mis oyentes. Soliciten sus canciones favoritas. Sigan en sintonía de la mejor, como es La Caliente. Si suena, feliz y bendecido resto de tarde noche.
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1: Quiero contarle, mi hermano, un pedacito de la historia negra, de la historia nuestra, caballero.

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0: 7 de la noche en punto.
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